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Saben, tuve tantos trabajos. Fui lavaplatos, mesero y cocinero, peón y albañil, ayudante de mecánica, un mil usos cualquiera. Pero ahora les quiero contar de cuando era taxista.

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1: Entérate.
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2: Y se armó la bohemia, mi gente, y dice...

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0: Son las 9:04.
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0: Gracias por acompañarnos noche a noche, nuestros amigos de la panadería y cafetería La Casita. De parte de Mónica García, saludos para Ali, Amalia, Lupita, Tavo, Quique, Abraham, Nancy, Andrea, Lili, Miguelito, Lulú. De parte de Mónica García. Amigos de la panadería y cafetería La Casita, ¡saludos!

0: Son las 9 con 20 minutos.
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3: Seguimos adelante con más de su música favorita. En Jacona nos están escuchando nuestros amigos de la Panadería La Asunción. Saludos Santiago Nieves, el tiburón, siempre escuchando este su programa favorito.
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2: Son las 9:36.
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3: 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Tenemos el gusto de enviar saludos a la familia Núñez Mendoza. Familia Núñez Mendoza, de parte de la señora Francisca. ¡Saludos! Ah, y también aprovechamos para saludar a Víctor y a la señora Connie Lara. Gracias por continuar con nosotros.

0: Son las 9:55.
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0: Muy buenas noches. Gracias por estar con nosotros un domingo más aquí en La Hora Nacional. Este espacio para enterarnos de lo que pasa en nuestro país, conocer historias de mexicanas y mexicanos talentosos y compartir información útil para toda la familia.
1: Hoy sabremos quiénes son los 7 semifinalistas en Estados Unidos del concurso México Canta, una iniciativa que impulsa la creación musical de nuestra comunidad migrante.
0: Les platicaremos qué se está haciendo en Morelos y Guerrero con la estrategia Atención a las Causas de la Violencia.
1: También hablaremos del plan de saneamiento de los ríos más contaminados del país y de las acciones que buscan devolverle bienestar a las comunidades.
0: Además, les contaremos cómo funciona el sistema de alerta temprana para lluvias, ciclones y huracanes. Esta es una herramienta del Sistema Meteorológico Nacional para la prevención y protección de la población.
1: En nuestros flashazos del bienestar, conoceremos el Plan Frijol, una estrategia para fortalecer la producción nacional de este cultivo tan importante para la dieta mexicana. Y además, en La Chilanguía, les traemos algunas de las opciones culturales de la Ciudad de México, una de las ciudades con mayor oferta artística del mundo.
0: Y en la música escucharemos a los primeros semifinalistas de México Canta y conoceremos parte de su trabajo sonoro. Cada canción nos enseña los estilos, influencias y propuestas de las nuevas generaciones de intérpretes y compositores mexicanos. Entonces, quédense con nosotros. La música cuenta historias y habla sobre raíces e identidad. Hoy vamos a conocer a 7 semifinalistas de México Canta 2 que viven en Estados Unidos, pero mantienen un vínculo fuerte con México a través de sus canciones.
1: En sus testimonios nos hablan de representar sus orígenes y el significado de ser parte de este concurso. Vamos a ver y escuchar la siguiente cápsula.
2: La música mexicana para mí es la mayor parte de mi identidad.
3: Creo que la música mexicana me hace como portar de una manera diferente. Tuve una pasión por la música que no podía ignorar.
4: Y ahorita me dedico a hacer música y trabajar en una bodega de cajas. La música es todo para mí, más la música mexicana, que es la que más me gusta.
5: Y yo creo que es muy lindo el sentir esa unión a través de música.
6: Sí siento que en México es mucho más pasión que en Estados Unidos, como cantan ese tipo de género, la verdad.
7: Es una bendición de Dios que me dio el salud y la vida para poder cantar y para poder cantar con la gente.
6: Mi recuerdo musical más temprano yo creo que ha de haber sido con mi abuelo, tocando piano de chiquita, cantando al lado de él.
8: Pues de verdad, la razón por qué yo apliqué al concurso de México Canta fue por la presidenta y el mensaje que ella está tratando de transmitir a los jóvenes.
9: Estoy muy contenta y muy emocionada de poder estar en México Canta 2026.
5: Me llamo Grecia Marín, tengo 25 años, este es Perris, California.
10: Hola a todos, me llamo Joshua Soto, tengo 18 años y yo soy un base barítono.
11: Hola, mi nombre es Stephanie Galaviz, tengo 24 años, soy de Los Ángeles, California.
12: Mi nombre es Lisandro, tengo 21 años, vivo en Portland, Oregon.
13: Mi nombre es Rosalba Valdés, yo soy cantante mexico-estadounidense de Chicago.
14: Mi nombre es Daniel Ochoa, vivo la mayoría del año en Chicago.
15: Me llamo Miranda González, soy cantante, me encanta la música.

0: Las canciones que vamos a escuchar nos presentan a las nuevas generaciones de intérpretes y compositores mexicanos.
1: Abrimos con Miranda González, cantante y compositora semifinalista de México Canta 2. Su propuesta mezcla sonidos contemporáneos con una interpretación muy personal. Vamos a escuchar The Reset.
2: Buenos días, señora presidenta. Me llamo Miranda González, soy de Castle Rock, Colorado, y voy a cantar la canción The Reset.

0: Seguimos con Lisandro Espinosa, semifinalista que trae una propuesta inspirada en las emociones cotidianas y la música regional contemporánea. Esta es la canción Pena de la Buena.
1: Me llamo Lisandro, soy de Portland, Oregon, y les voy a cantar un pedacito de mi canción Pena de la Buena.

0: Cuando hablamos de seguridad, también tenemos que hablar de prevención. Es muy importante atender las causas que pueden generar violencia desde su origen y trabajar directamente en las comunidades, especialmente con niñas, niños y jóvenes.
1: Porque construir la paz no significa nada más reaccionar ante los problemas, sino generar oportunidades. La estrategia Atención a las Causas que Generan la Violencia busca acercar educación, cultura, deporte, salud, capacitación y programas sociales para fortalecer el desarrollo de las juventudes.
0: Y hay ejemplos concretos de cómo se está trabajando en los estados. En Morelos, por ejemplo, más de 86 mil niñas, niños, jóvenes y personas adultas participaron en 275 jornadas por la paz.
1: En estas jornadas hubo talleres para prevenir el acoso, actividades culturales, murales comunitarios y acciones para recuperar espacios públicos. Además, se visitaron hogares en 16 colonias para identificar necesidades y canalizar a jóvenes en situación de vulnerabilidad.
0: También se hicieron 8 ferias de paz para acercar trámites y servicios a la población. Y en materia de coordinación, Morelos cuenta con una mesa estatal de paz y 5 mesas regionales, que han tenido más de 2.700 reuniones y alcanzado 1.040 acuerdos en materia de seguridad.
1: Para las juventudes, se impulsan proyectos como la construcción de 5 bachilleratos nacionales Margarita Maza y 2 centros comunitarios México Imparable. Estos están en Cuernavaca y Cuautla, con espacios deportivos, culturales y de atención en salud mental.
0: Y en Guerrero el trabajo se concentra en la montaña alta y baja, donde se mantiene una intervención integral en 19 comunidades de los municipios de Chilapa de Álvarez, Olinalá, Atlixtac y Zapotitlán de las Tablas.
1: Ahí participan 20 dependencias para llevar servicios médicos y psicosociales, fortalecer la infraestructura educativa y de salud y apoyar el campo e impulsar proyectos productivos.
0: Además, se le da atención especial a las y los jóvenes con programas de capacitación, educación y formación para el trabajo, porque generar oportunidades también es una forma de construir paz.
1: Así, la estrategia Atención a las Causas que Generan la Violencia busca que las comunidades tengan más herramientas para salir adelante y que las juventudes encuentren caminos de desarrollo, bienestar y tranquilidad.
0: Cuidar nuestros recursos naturales es cuidar la salud, la biodiversidad y el futuro de las comunidades. Por eso existe el Plan de Saneamiento de los Ríos Atoyac, Tula y Lerma Santiago, una estrategia que busca recuperar estos ecosistemas.
1: Para entender cómo funciona este plan y cómo ayuda a la restauración ambiental, les traemos esta cápsula.
2: Durante décadas, muchos de los ríos más importantes de México dejaron de ser fuente de vida. El crecimiento urbano acelerado, las descargas sin tratamiento y la contaminación industrial deterioraron sus aguas, afectaron sus ecosistemas y pusieron en riesgo la salud, la seguridad y el derecho humano al agua y a un medio ambiente sano de millones de personas. Los ríos que antes unían comunidades, hoy, en muchos lugares, las separan. Hoy, por instrucción de la presidenta Claudia Sheinbaum, el gobierno de México ha tomado una decisión histórica.
3: Vamos a limpiar también y a sanear los ríos más contaminados del país.
2: El río Atoyac, que recorre Tlaxcala y Puebla, el río Tula, que atraviesa el estado de Hidalgo, y el sistema Lerma Santiago, uno de los más extensos de México, que cruza 6 entidades y abastece de agua a millones de personas. Juntos, estos ríos atraviesan cientos de kilómetros de territorio, conectan ciudades, comunidades, industrias y zonas agrícolas. Recuperarlos es uno de los mayores desafíos ambientales de nuestro tiempo. Restaurar un río significa más que limpiar el agua. Significa recuperar ecosistemas, prevenir inundaciones, proteger la biodiversidad, mejorar la salud de las personas y devolver el espacio público a las comunidades. Por eso, el Gobierno de México impulsa una estrategia integral que actúa sobre toda la cuenca y no solo sobre el cauce del río. Una estrategia que articula infraestructura de saneamiento, restauración ambiental, inspección y vigilancia, ordenamiento territorial, política pública, participación comunitaria y coordinación entre los 3 órdenes de gobierno. Porque la restauración de estos ríos no se logrará en meses. Es una tarea de largo aliento que requiere ciencia, inversión, voluntad política y el compromiso de toda la sociedad. Restaurar nuestros ríos es restaurar la vida.
0: El sistema de alerta temprana es una herramienta que informa a la población sobre fenómenos naturales como huracanes, lluvias intensas, incendios o sismos, para que las personas podamos actuar con anticipación.
1: Vamos a conocer más de este sistema de la Comisión Nacional del Agua, que ayuda a evitar catástrofes y a reducir riesgos.
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1: Ahora vamos a conocer la música de otra semifinalista de México Canta, en su segunda edición. Ella es Grecia Marín, que trae una propuesta musical con gran sensibilidad interpretativa. Vamos a escuchar Te Pedí.
6: Buenos días a todos.
7: Vamos a bailar.
6: Ah, claro que sí. Me llamo Grecia Marín, tengo 25 años, soy de Perris, California. Es un honor ser parte de México Canta, gracias por esta oportunidad. Y les voy a cantar un pedacito de Te Pedí.

0: También vamos a escuchar a Daniel Ochoa, cantante y compositor que combina influencias del regional mexicano con sonidos actuales. Esta canción es Dolor a Primera Vista.
1: Y ahí les va una canción que se llama Dolor a Primera Vista. 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

0: potente y no es por ser pesimista. Se llama dolor a primera vista. Gracias.
1: Y cerramos este bloque musical con Tiffany Galaviz, semifinalista que nos trae una interpretación con mucha personalidad y orgullo por sus raíces. Escuchemos Cosa Fina del País.
2: Buenos días a todos, mi nombre es Tiffany Galaviz, soy de Los Ángeles, California, y les voy a cantar mi canción que se llama Cosa Fina del País.

0: sí.
1: Flashazos del bienestar.
2: ¿Conoces qué es el Plan Frijol? Es una estrategia para fortalecer la producción nacional de frijol mediante apoyos como producción para el bienestar, fertilizantes para el bienestar y acompañamiento técnico para las y los productores. Si te dedicas al campo, puedes consultar y conocer los requisitos para participar. Más información en www.gob.mx/agricultura.
1: Flashazos del bienestar. Información para ti.
3: Ahora es momento de seguir con el talento de México Canta. Vamos a escuchar a Rosalba Valdés, semifinalista de este concurso, con una canción que se llama La Depre.
4: Buenos días, presidenta. ¿Cómo está? Bien. Buenos días a todos. Me llamo Rosalba Valdés. Soy de Chicago, Illinois. Es un gran honor estar aquí y voy a cantar mi canción La Depre. Por eso es que ya no tengo el sentimiento de ser uno emocional, no lo recomiendo.

0: Seguimos con otra de las voces que forman parte de esta nueva generación de intérpretes. Él es Joshua Soto, semifinalista de México Canta, que nos presenta Terco Callejero.
1: Buenos días, secretaria de Cultura, y buenos días a todos ustedes. Me llamo Joshua Soto, soy de la ciudad de Nueva York, en el municipio del Bronx. Y con su permiso, presidenta, me gustaría cantarle un pedacito de mi canción Terco Callejero.

0: Muchas gracias.
1: En México, desde hace 25 años, la Matatena, Asociación de Cine para Niñas y Niños, ha hecho un trabajo bien importante para acercar a niñas, niños y adolescentes al lenguaje del cine. Y esto no solo como espectadores, sino también como creadores que pueden transformar sus ideas en imágenes.
2: Así es. En sus talleres, la Matatena ha trabajado con infancias de entre 6 y 14 años, incluyendo comunidades en situación vulnerable, promoviendo temas como los derechos de la niñez, la inclusión, la equidad de género y el cuidado del medio ambiente. Y hoy nos acompaña Lisette Cotera, integrante de la Matatena, Asociación de Cine para Niñas y Niños. Lisette, bienvenido a Hora Nacional.
3: Mucho gusto, buenas noches y muchísimas gracias por este espacio.
2: Gracias a ti por visitarnos.
1: Oye, platícanos un poquito de la Matatena. Hace ya muchos años se identificó una necesidad, pero ¿cómo se dieron cuenta que las infancias de México y las juventudes se podrían beneficiar de aprender un poquito sobre cómo se hace cine?
3: Pues mire, es una larga historia y fue algo fortuito y no, acabamos de pasar 3 décadas y la semilla de todo el proyecto ha sido el Festival Internacional de Cine para Niños y No Tan Niños. El festival surge como una propuesta que continúa, donde nuestro trabajo ha sido el poder ofrecer una opción cinematográfica durante las vacaciones de verano. Que las niñas y los niños puedan ver un cine que no fácilmente llega a México. Empezamos primero con muy poquitos materiales y ahora pues es muy grato ver que la curaduría cada año pues es más vasta, que tenemos grandes materiales, largometrajes, cortos de ficción, animación, documentales, y también tenemos materiales realizados por niñas y niños. Entonces, la semilla del proyecto es el festival, y 4 años después empezamos a diseñar y a implementar, no ha sido algo fácil, que era muy importante que las niñas y los niños participaran en el diseño de este proyecto, pero que participaran primero, que tuviéramos un jurado infantil, que creo que es fundamental,
2: claro,
3: en un festival. Y por otra parte también, nosotros seguimos creyendo a 30 años de distancia que si queremos impulsar que las niñas y los niños hagan cine y que conozcan sobre el lenguaje cinematográfico y colocar la semilla de cómo aquello que te imaginas le puedes dar vida a través del movimiento, pues las niñas y los niños también se merecen como un derecho cultural el poder ver, poder tener acceso a materiales cinematográficos, primero que apelen a su inteligencia y que yo creo que lo que otorga el festival realmente es eso, ¿no? Una gran opción cinematográfica porque hay unas grandes realizaciones, pero que también tienen un mensaje muy valioso. O sea, el cine te entretiene, pero el cine también es raíz y semilla.
2: Fomenta, refleja, es raíz y semilla, claro, así es.
3: Totalmente.
1: Lisette, ¿cuáles son las redes de La Matatena para que la gente las pueda seguir?
3: www.lamatatena.org. Estamos en Facebook como La Matatena AC y en las redes nos encuentran en X y en Instagram en La Matatena AC. En la página de La Matatena van a ver las programaciones, las sinopsis, de qué van las películas, para qué edades están dirigidas. Tenemos largometrajes, pero también tenemos programaciones que nosotros les llamamos híbridas, que son, se exhibe corto de ficción, animación, documental, y que aparte esas programaciones, cuando hablamos de la niñez, pues es que hay, ahora sí que los niños de la primera infancia, son muchas miradas que a la hora de programar tienes que cuidar lo que va para los niños de primera infancia y que eso es un gran reto, como para los niños que están entre los 7, 8, 9 años o para los preadolescentes que llegan hasta los 13 años.
1: Pues sí, qué chamba, pero muchas felicidades y que toda la gente esté pendiente de la programación del festival.
2: Pues muchísimas gracias por acompañarnos aquí en La Hora Nacional, te lo agradecemos muchísimo y un placer que nos acompañen. Por favor, no se vayan.
1: La Ciudad de México tiene una riqueza cultural enorme. En la capital hay más de 170 museos, unos 300 teatros y muchos otros espacios importantes dedicados al cine y las artes.
2: Por eso en La Chilanguía les recomendamos lugares donde podemos escuchar nuevas historias, pasarla bien en familia y conocer distintas expresiones artísticas. Vamos a ver qué nos prepararon esta semana María Luisa Peralta y Orlando Abad.
4: Bienvenidas y bienvenidos a La Chilanguía. Si andas buscando plan para los próximos días en la Ciudad de México, aquí te compartimos algunas opciones culturales para todos los gustos.
5: ¿Y los de hoy, María Luisa, están?
6: Empezamos con música. El próximo 11 de agosto, la Orquesta de Cámara debutará en
0: Casa Tlaxcala con un concierto gratis a las 6 de la tarde. La cita es en el centro, ahí en San Ildefonso número 40 en el Centro Histórico. Vayan en bici.
4: Oh, si lo tuyo es el teatro, no te puedes perder Django con la soga al cuello, una obra que con humor, música y títeres aborda temas como la depresión, la compasión y la amistad. Estará en temporada del 6 de agosto al 6 de septiembre en el Teatro Julio Castillo del Centro Cultural del Bosque y acuérdense que los jueves está a 45 pesos.
0: También llega la temporada académica de la Escuela Nacional de Arte Teatral con montajes realizados por estudiantes de actuación y escenografía. Se trata de puestas en escena para la titulación de los estudiantes y la entrada es gratuita.
4: En el Teatro Salvador Novo puedes disfrutar menos Shakespeare y más Barney hasta el 22 de agosto.
0: Además, el Foro Antonio López Mancera recibirá cuentos surrealistas para mujeres reales del 8 de agosto al 10 de septiembre con funciones a las 6 de la tarde.
4: Y para quienes aman a los Michis, abre el Museo del Gato el 8 de agosto en Paseo de la Reforma 87. Será una experiencia inmersiva con salas interactivas y realidad virtual para descubrir el mundo desde la perspectiva felina.
0: Hay tanto que aprenderles.
4: Pues ya lo sabes, la Ciudad de México siempre tiene una nueva historia que contar y un escenario por descubrir.
0: Esto fue La Chilanguía. Nos escuchamos la próxima semana con más recomendaciones para disfrutar nuestra bellísima, bellísima capital.
5: Hola, nosotros somos La Calandria. Vamos a tocar para ustedes el butaquito y estamos en La Hora Nacional.

0: Y así llegamos al final de la primera parte de este programa. Como hoy hablamos de las voces de México en la música, nos despedimos con una frase del escritor Octavio Paz. Pongan mucha atención. El mexicano no es una esencia, sino una historia.
1: Gracias por acompañarnos en La Hora Nacional con todas nuestras historias. Hoy le mandamos saludos a María Luisa Albores, Nancy Zúñiga, Alicia BFG, José Luis Hernández Álvarez y Gerardo Domínguez.
0: También a Blanca Estela Pérez Montaño y Elizabeth Martínez en la Ciudad de México, a las hermanas Pilar y Frances Zúñiga y para todas y todos los que nos siguen cada semana.
1: Si quieren estar en contacto con nosotros, nos encuentran en YouTube, Facebook, Instagram, TikTok, X y Spotify. Y apúntenle bien en el número 55 34 83 42 39.
0: Y si quieren, también nos pueden mandar un correo electrónico a la siguiente dirección: lahoranacional@segov.gov.mx.
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1: Oigan, qué bueno que siguen con nosotros aquí en La Hora Nacional. En esta segunda parte vamos a hablar mucho de salud y prevención.
2: El 27 de julio se conmemora el Día Mundial del Cáncer de Cabeza y Cuello. Esta es una fecha para generar conciencia sobre un grupo de enfermedades que pueden afectar zonas como la boca, la garganta, la laringe, la nariz y las glándulas salivales.
1: Sí, porque cada año miles de personas son diagnosticadas con estas enfermedades, pero la detección temprana puede cambiar completamente el pronóstico.
2: También conoceremos por qué el autocuidado de la salud es una herramienta importantísima para prevenir enfermedades y mejorar nuestra calidad de vida.
1: Tendremos nuestros flashazos del bienestar con información sobre la beca Rita Cetina.
2: Y cerraremos con teatro y música tradicional mexicana, así que por favor, quédense con nosotros.
1: El 27 de julio se conmemora el Día Mundial del Cáncer de Cabeza y Cuello. Estos tumores pueden aparecer en zonas como la boca, la lengua, la garganta, la laringe, la nariz y las glándulas salivales. Y uno de los factores más importantes para mejorar las posibilidades de tratamiento es tener un diagnóstico temprano.
2: Para conocer más sobre este tema, nuestro compañero Orlando Abad platicó con el doctor Salvador Gutiérrez Torres, coordinador de la Unidad Funcional de Tumores de Cabeza y Cuello del Instituto Nacional de Cancerología.
3: México lindo y querido, tenemos información de salud que todos y todas necesitamos conocer. Hoy hablaremos de una serie de enfermedades que pueden afectar a nuestra cabeza, a nuestro cuello, a nuestra garganta, a nuestra boca. Se trata del cáncer de cabeza y cuello. Vamos a hablar con alguien que sí sabe y sabe bien, el doctor Salvador Gutiérrez Torres, coordinador de la Unidad Funcional de Tumores de Cabeza y Cuello del Instituto Nacional de Cancerología. Bienvenido, doctor, ¿cómo está?
4: Muchas gracias. Agradecido por la invitación de hablar de tumores de cabeza y cuello.
3: Cuéntenos.
4: Cuando hablamos de cáncer de cabeza y cuello, estamos hablando de un conjunto de tumores que pueden surgir en todo nuestro tracto aéreo y digestivo, tal como el cáncer de la cavidad oral, el cáncer de hipofaringe, laringe, orofaringe, incluso glándulas salivales y tiroides, entra dentro de este tipo de tumores. ¿Cómo se empieza a gestar o cuáles son los síntomas que da? Es bien importante que la población reconozca que son síntomas que pueden ser bastante inespecíficos. De pronto tenemos pacientes con un historial de dolor en la garganta, una úlcera a nivel de la encía o a nivel de la lengua o un abultamiento a nivel del cuello. Creo que lo más importante en este caso es reconocer que cuando estos síntomas aparecen y no se van en un marco, no sé, de 3 a 4 semanas, bien, debe ser para nosotros un signo de alerta de que requerimos atención médica para darnos cuenta de qué realmente es este proceso. No estamos diciendo que solamente por tener dolor de la garganta, una úlcera que no cierra, un abultamiento en el cuello, sí, se trate de cáncer,
3: pero
4: ¿no?
3: Pero por eso hay que acudir con los profesionales.
4: Correcto.
3: ¿Cuáles son los factores de riesgo que pueden ayudar a fomentar estas enfermedades? Quizá tomar, fumar.
4: Como bien lo mencionas, tabaquismo y consumo excesivo de alcohol son uno de los rectores en cuanto a los factores de riesgo en este tipo de tumores. Es importante mencionarlo. El hecho de decir factor de riesgo no quiere decir que vayas a tener este tipo de tumores. Simplemente se aumenta el riesgo de padecer este tipo de cáncer. Hay otro tipo de factores de riesgo. Por ejemplo, en el cáncer de orofaringe está bastante descrito el virus del papiloma humano, que todos conocemos como VPH, también relacionado a este tipo de tumores. Pero también existen algunas exposiciones laborales como uso de formaldehído, níquel, algunos solventes industriales, incluso el polvo de madera, que está relacionado con cáncer de la cavidad nasal, de los senos paranasales, entre otros. Todos estos factores de riesgo, identificarlos, recalcar, si cualquiera de estos síntomas persiste durante más de 3 a 4 semanas, una vez que buscamos al médico, tenemos que establecer el diagnóstico preciso. En ese momento, nosotros como personal médico vamos a solicitar una tomografía, una resonancia magnética, según sea el caso, y necesitamos biopsia para reconocer el perfil biológico de la enfermedad y saber cuál es el tratamiento más adecuado para el paciente. Hablando de tratamiento, ya en esta parte es importante señalar que en cáncer de cabeza y cuello no curamos una enfermedad. Tenemos que tratar a un paciente que tiene un trabajo, tiene una familia, tiene actividades diarias. Entonces, en cabeza y cuello hablamos de comer bien, respirar bien, hablar. Entonces, nos enfrentamos al reto de cuidar la función y la calidad de vida del paciente. Qué por los órganos reto que se involucran. Entonces, el tratamiento va a ser muy individualizado, puede comprender cirugía, puede comprender radioterapia, quimioterapia o la combinación de estas tres modalidades para ofrecer un buen resultado al paciente. Insisto, no solamente en términos de curación y preservación del órgano, sino en calidad de vida.
3: Por último, doctor, si alguien se quedó con dudas, ¿a quién acudimos? ¿Dónde podemos encontrar información?
4: Vivimos en una época donde podemos encontrar información en muchos sitios de internet o en redes sociales incluso, pero siempre acudir con médicos especialistas que sean certificados, médicos de instituciones como el Instituto Nacional de Cancerología, que son personal especializado en el tratamiento de estas enfermedades, puede marcar la diferencia con respecto al diagnóstico y tratamiento adecuado de tumores de cabeza y cuello.
3: Busquemos, atendámonos con los profesionales y doctor, muchísimas gracias por estar aquí, el doctor Salvador Gutiérrez Torres del Instituto Nacional de Cancerología.
4: Muchas gracias.
3: Continuamos en La Hora Nacional.
1: Cada 24 de julio se conmemora el Día Internacional del Autocuidado de la Salud. Una fecha que nos recuerda que hay que cuidar nuestra salud todos los días. Tener hábitos saludables, una alimentación equilibrada, cuidar nuestra salud mental, hacer actividad física y tener revisiones médicas son algunas de las cosas que pueden prevenir enfermedades.
2: Y para hablar sobre la importancia del autocuidado y cómo convertirlo en un hábito que sigamos todos los días, está con nosotros la doctora Leticia Asencio, psicóloga adscrita al Servicio de Cuidados Paliativos del Instituto Nacional de Cancerología. Doctora, bienvenida una vez más a La Hora Nacional.
0: Pues un gusto estar con ustedes nuevamente y con este tema tan relevante para todos. Aquí sí, todos debemos de cuidarnos en todos los sentidos.
1: ¿A qué nos referimos cuando hablamos de autocuidado de la salud? O sea, ¿qué significa realmente este concepto y por qué es tan importante, no importa en qué etapa de la vida estemos?
0: Justamente las dos palabras que componen el autocuidado es uno mismo, estar atento a nuestra salud física, ya lo decías tú, nuestra salud emocional, nuestra salud social, que también es muy importante y que a veces se nos olvida. Anteponemos la mayoría de nosotros a otras personas o a otras condiciones, como nuestro trabajo, nos olvidamos a veces de comer sanamente, comemos lo que podemos. No siempre sabemos manejar el estrés, que es algo que vivimos todos los días, e incluso nuestras propias emociones, a veces no sabemos ni reconocerlas. Y eso justamente llevó a que internacionalmente pudiera existir una fecha que nos recordara que también existimos. Tenemos que estar atentos a nosotros mismos, a lo que hacemos, a lo que no hacemos, a lo que nos hace falta y no esperar enfermarnos tanto física como emocionalmente.
1: Claro, no hay que cuidar de nuestra salud solo cuando ya no la tenemos.
2: Tendemos precisamente a poner todo lo demás antes que a nosotros mismos.
0: Creo que a veces es importante voltear a ver cómo nos sentimos. En ocasiones el cuerpo nos avisa que algo no está bien. Cuando a lo mejor tenemos algún malestar estomacal y nos tomamos una pastilla, pero ese malestar ya lleva semanas, a veces meses, y no le ponemos la atención que requeriría. Le damos prioridad a otras cosas. Sabemos que la vida está siempre acelerada y que vivimos en estrés constante, pero no nos detenemos ni siquiera para disfrutar el bocado de la comida. Deberíamos de disfrutarla, olerla, tener un espacio e incluso de convivencia con quien estamos comiendo, sea en la familia o sea con nuestros compañeros de trabajo.
1: Me interesa mucho que nos platique un poquito más del tema de la salud mental y el manejo de las emociones, porque al final son cosas que de repente solemos dejar hasta el final.
0: La mayoría de nosotros dejamos pasar las emociones, entonces todos esos malos momentos, todas esas cuestiones de enojo, de frustración, de desesperación, se van guardando hasta que finalmente se rompe ese frasco donde acumulamos las emociones y es ahí cuando presentamos ya cosas un poco más complejas como una depresión, como cuadros de ansiedad, como aislamiento social, si estoy cansada, si me veo a lo mejor ojerosa, si no he puesto atención incluso en cosas tan sencillas que resultaría algo que no deberíamos de estar tan atentos, pero es como el sueño. ¿Por qué traigo la ojera hasta acá abajo? Pues porque no he dormido bien. ¿Y por qué razón? Incluso tener algo que se llama higiene del sueño, donde nosotros no ponemos atención a eso, donde es que no tengamos pantallas en la habitación donde dormimos, verificar qué tipo de almohada necesito, si mi colchón está en buena condición para descansar, si no hay ruido, si la lámpara me da exactamente arriba cuando yo duermo, y donde incluso podemos complicar la situación llegando a requerir ya una atención mucho más especializada, tanto de atención psicológica como psiquiátrica.
1: La gente que nos está viendo y escuchando quisiera ponerse en contacto con usted para tener un poquito más de información o para resolverle alguna duda, ¿cómo la podemos encontrar?
0: Estoy en todas las redes sociales, me encuentran justo como Leti Asencio o Metamorfosis, Vida y Muerte, que justo es un programa que habla de salud física y mental y que es importante darnos la oportunidad de que varios especialistas nos digan cómo cuidar nuestra salud integral, que a veces nos dedicamos solo a una y abandonamos lo demás.
1: Ah, pues buenísimo, que se pongan en contacto con usted y le agradecemos mucho haber regresado, Laura.
0: Muchísimas gracias, al contrario.
1: Es un gusto.
2: Muchas gracias y es un gusto estar con todos ustedes. Por favor, quédense con nosotros. Hoy está con nosotros La Calandria, un trío que viene de Jalapa, Veracruz y que está integrado por Raimundo Pavón, Alejandra Paniagua y Diego Huerta. Ellos tienen una propuesta que parte del son jarocho, pero con un poquito de jazz y música contemporánea.
1: Sí, y ahorita están presentando Ensamble de los Grandes Vientos, que es un concierto muy especial del que nos van a platicar hoy un poquito. Entonces, bienvenidos a la Hora Nacional, Raimundo, Alejandra, Diego. ¿Cómo están?
5: Muchas gracias.
1: Platíquenos un poquito cómo nace La Calandria, porque pues sí viene del son jarocho, pero entendemos que cada uno de ustedes viene de trayectoria musicales muy distintas.
5: La Calandria nació en la ciudad de Jalapa. Esta ciudad es muy rica en muchas vertientes del arte, sobre todo en la música. Más en los últimos años está llena de música clásica, de jazz, de rock, de indie. Hay mucha escena. En el 2016, hace ya 10 años, nos tocó coincidir por la pasión y la música del son jarocho que le teníamos en ese momento más jóvenes, Rayo, y en ese momento Arancha Peláez, quien era también fundadora en ese momento del grupo, y fue un azar coincidir los tres. Fue nada más como por el gusto de tocar y así fue como fue evolucionando el grupo hasta el 2020 que entró Diego con nosotros.
2: Y bien, ahora platicarnos un poquito, y no quiero decirlo mal, del Ensamble de los Grandes Vientos. Me encanta eso. ¿Nos pueden contar un poco más de qué va? ¿Dónde lo van a presentar?
6: Sí, claro. Mira, nosotros somos un trío de son jarocho principalmente que ya empieza a hibridar en la música mexicana, como a ampliarse. Yo toco el guitarrón, él le toca el arpa y Ray toca la jarana. Desde aquí hemos partido y actualmente el Ensamble de los Grandes Vientos es un ensamble entre ensamble de cámara y ensamble también de alientos. Es un poco híbrido en ese aspecto. Es un cuarteto de cuerdas y un trío de alientos, y este concierto va a ser música de los discos que tenemos publicados.
2: ¿Qué son dos?
6: Son dos, exactamente. Es música de esos dos discos ampliada a este formato como semiorquestal y tiene como todo un color mucho mayor.
2: Y ahorita que hablas de colores, como que se preocupan mucho también por cómo se ve, ¿no? No es nada más la cuestión musical. Hoy, para las personas que nos puedan ver por televisión, vienen vestidos muy elegantemente. Las fotos que he visto en internet también son muy bonitas. Las fotos que están usando para promover este concierto, todo súper cuidado. Me gustó mucho. ¿Nos pueden hablar un poquito más de esta parte visual?
7: Mira, desde que comenzamos el grupo, nosotros viniendo de Veracruz y con toda la ropa que existe en la región, en realidad era que nosotros nos identificábamos. Casi siempre empiezas a tener un grupo de son jarocho y en corto todos con guayabera, pantalón beige, zapato boleado negro, ¿no?
2: Palacatito rojo.
5: Espalda, blusa.
7: Claro. Exacto. Yo creo que poco a poco, así como fue creciendo el proyecto y nosotros también, como que fuimos encontrando nuestra identidad.
1: Denos rápidamente sus redes sociales y cuéntenos cuándo van a presentar el Ensamble de los Grandes Vientos.
7: Nuestras redes sociales son La Calandria MX, así nos pueden encontrar en TikTok, Instagram, Facebook. En YouTube nos pueden encontrar como La Calandria Son Jarocho. Y nos vamos a estar presentando el sábado 8 de agosto en el Teatro de la Ciudad de Esperanza Iris a las 7 de la noche.
1: ¡Uy, qué emoción!
2: Sí, sí, qué increíble, qué padre. Pues muchas felicidades, porque sí, a fin de cuentas creo que México es eso, ¿no? Como una mezcla de cosas que a lo mejor si nos las pusieran en papel diríamos, no estoy tan seguro. Y ya que las pruebas o las escuchas o las ves, dices, claro. Y eso es México, precisamente. Muchas felicidades. Está muy bonito lo que están haciendo.
5: Muchas gracias.
2: Y nos vemos en el Teatro de la Ciudad.
5: Sí, así es.
2: 8 de agosto.
6: 8 de agosto.
2: Muy bien. Bueno, y nosotros seguimos viendo y escuchando aquí en La Hora Nacional. No se vayan, por favor.
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2: Las adaptaciones teatrales de historias clásicas siguen ganándose al público y sobre todo cuando combinan grandes actuaciones, música y una narrativa que puede conectar con nuevas generaciones.
1: Sí, ese es justo el caso de Carrie, que es una obra que se basa en la increíble novela de Stephen King, que lleva al escenario una historia durísima, que está muy marcada por la discriminación, el acoso escolar y las consecuencias de la intolerancia, que en este caso son muy extremas. Hoy nos acompaña Samantha Salgado para platicar un poquito sobre esta historia. Samantha, bienvenida a la Hora Nacional.
0: Hola, ¿qué tal? Muy feliz de estar aquí. Muchas gracias por la invitación.
1: ¿Cómo fue que se les ocurrió llevar una novela de terror a una presentación teatral?
0: Yo creo que tiene mucho material dramático para llevarlo al teatro. Y en los 80s, en Broadway, surge este musical. Y la verdad es que para esa década era muy fuerte el tema, porque todos los que conocen Carrie saben que habla de temas muy actuales, pero que siguen siendo fuertes, como es la violencia, el acoso, el bullying y aparte de todo, la madre. Carrie es hija de una fanática religiosa. Entonces también es obligada a entrar en este universo de la religiosidad a partir de la madre, creando también una violencia, ejerciendo violencia en ella. Creo que la novela de Carrie es compleja, sí, pero tiene muchísimo material dramático que se puede llevar al teatro y que funciona, y que la música es una gloria.
2: Fíjate, dices, en aquella época, en los 80, era complicado. Yo creo que desde los 70, cuando se publica la novela y toda la película,
0: sí,
2: etcétera, etcétera,
0: sí,
2: hasta la fecha son cosas que desgraciadamente siguen vigentes,
0: sí,
2: y siguen siendo fuertísimas.
1: Por ejemplo, hay una cosa en la relación con la mamá en la que no hay ningún tipo de información que le transmite la mamá sobre lo que va a pasar en su propio cuerpo cuando llegue a la pubertad. Sí. Y esto es un momento crítico de la novela.
2: Perdón, que... ¿qué es el papel que tú interpretas?
0: Sí, la mamá. Margaret White es el que interpreta.
2: La mamá de Carrie.
0: La mamá de Carrie.
1: Y desafortunadamente eso es una cosa que vemos el día de hoy. Muchas mujeres no entienden muy bien qué pasa en sus cuerpos.
0: Todavía hay mucha represión sexual y eso siempre lleva a complejidades y siempre lleva a tragedias.
1: Oye, ¿cómo logras la maldad?
0: Ha sido un trabajo bien complejo, porque obviamente en el cine hay muchos recursos que ayudan, pero acá en el teatro no tenemos la repetición y hay que crear el carácter de esta mujer, el carácter en este fanatismo, en esta cosa descolocada que obviamente vulnera a Carrie y la relación que tiene con ella, ¿no? Y es una relación muy fuerte y mucha presión la que ejerce el personaje de Margaret White hacia Carrie, pero tiene momentos muy sublimes que no tiene la película, por ejemplo, en la relación con Carrie en específico. Y eso es algo que me gusta muchísimo, porque el personaje en algún momento, aunque luego pasan las tragedias que ya sabemos, pero en algún momento de la obra hay esta fragilidad de Margaret con Carrie. Eso me encanta, porque entonces muestra una parte muy humana de ella.
1: ¿Cómo, dónde y hasta cuándo podemos ver la obra?
0: Bueno, a partir del 11 de julio al 29 de agosto en el Foro y Legendario.
2: El legendario Foro Shakespeare, Foro, claro, Shakespeare, por supuesto.
0: Ahí vamos a estar, por favor, me encantaría verlos por ahí. Créanme que es una obra bastante actual, bastante vigente. Y la música, porque bueno, estamos hablando de que esto es un musical.
2: Además.
0: Es una belleza la música. Tiene momentos muy, muy gloriosos en cuestión musical.
2: Samantha, rapidísimo, redes sociales tuyas y de la obra.
0: A Carrie, el musical MX. Carrie, el musical Umbral. Y mis redes son Sam Salgado, MTZ, y ya, en Instagram.
2: Perfecto.
1: Súper.
2: Muy bien, pues muchísimas gracias, Samantha.
0: Ay,
2: qué
0: gracias.
2: Gusto y qué honor tenerte por acá en la Hora Nacional.
0: Muchísimas gracias a todos ustedes y pues los esperamos en Carrie. No se la pierdan.
2: No se la pierdan y no se pierdan lo que falta aquí en la Hora Nacional, porque se va a poner bien de rechupete.
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1: Hoy vamos a platicar un poquito sobre un festival de teatro que se llama El Encuentro, pero sobre todo de una de las obras que forman parte de este festival, que se llama Al Aire.
2: Y para conocer más sobre esta producción, tenemos hoy con nosotros a parte del equipo que hace Al Aire. Diego, Alejandro, bienvenidos a la Hora Nacional.
11: ¿Qué tal? Muchas gracias.
12: Gracias, un gusto estar aquí con ustedes.
1: Y nos encantaría que nos empezaran platicando un poquito sobre la obra, de qué trata, cómo se organiza. ¿Quién la dirige?
11: Yo soy el director, también el de la idea original. Al Aire es una obra de teatro de improvisación. Esto quiere decir que nadie de nosotros tenemos ni personajes, ni guiones, ni una historia que nos dé sustento. Entonces estamos creando esta historia frente al público y frente a nosotros mismos también. Es una historia que habla sobre un locutor de radio que empieza a recibir llamadas de su auditorio y estas llamadas de pronto se ponen un poquito raras, un poquito densas. Y eso hace que el locutor tenga que reaccionar, manteniendo tanto su persona pública y ya saliendo del aire ya puedo empezar a decir qué está pasando aquí, cómo se me está cayendo el mundo, cómo controlo esto, hasta que toma una decisión final de si va a continuar o de plano deja ya de ser conductor de ese programa. La primera llamada tiene que ser normalita, para poner un cotidiano, digamos.
2: Una complacencia. Canción.
11: Exactamente. Claro. La segunda viene a cambiar un poco el mood de todo esto, porque quien está hablando ya está un tanto enojado, puede ser por alguna cosa que le pasó en el día o por algo que no le gustó del programa, qué sé yo, eso, ahí es donde está el reto, ¿no? Ahí es donde está la improvisación. Después le vamos metiendo todavía más jiribilla al asunto y entonces ya las llamadas empiezan a ser un poco, pues incluso llegan a amedrentar a quien está conduciendo este programa. A tal grado que la última llamada es una cosa trágica, totalmente trágica.
13: Nuestro elenco está formado por actrices y actores que tienen la formación técnica para llevar el teatro de improvisación. Ajá. Son artistas que ya tienen una experiencia, artistas que ya saben cómo manejar este tipo de improvisaciones de manera efectiva.
1: ¿Y cómo son las indicaciones que le dan al público? O sea, así como de necesitamos a alguien para la primera llamada, le explican un poquito cómo va a ser, o cómo son. Qué interesante todo esto, tengo que hacer preguntas.
13: Más bien se desarrolla a partir de los estímulos que el público asistente a la obra se nos da. Y a partir de ahí los actores y las actrices es que hacen, ahora sí ejecutan las llamadas.
11: Sí, el público no participa de manera activa en la obra.
1: Ah, okay.
11: Si no, no subimos a alguien del público al escenario, sino que a ellos les pedimos ciertos detonadores. Pues ya sea para el nombre de las canciones, por ejemplo, o para los productos que se anuncian como comerciales, o incluso para, podría llegar a ser, cómo se va a desarrollar cierta llamada.
1: ¿Tú eres el locutor, Alejandro?
13: No, a veces puedo llegar a hacerlo.
1: Ah, ¿se turnan?
13: Sí. No está establecido ni siquiera quién va a hacer. A veces nos echamos un volado y a quien le toque.
11: Es correcto.
1: Oigan, ¿y esta obra forma parte de un ciclo de teatro, como de un festival?
11: De un festival, El Encuentro, que se llama, que va a ser del 7 al 9 de agosto en el Foro Shakespeare.
13: No, al aire se presenta el domingo 9 de agosto a la 1 de la tarde.
2: Oigan, son tan amables, por favor, de darnos redes sociales de la obra y si de casualidad tienen por ahí las del festival también, pues los agradeceríamos mucho.
11: Claro que sí, de la obra estamos como Al Aire Teatro en Instagram y del festival está como Quebrando Piñatas Producciones.
1: Excelente nombre.
2: Muy bien, 7 al 9 de agosto.
11: 7 al 9 de agosto el festival, al aire estamos el 9 de agosto a la 1 de la tarde.
2: Se los agradecemos mucho.
11: Gracias, hombre, gracias.
13: A ustedes muchísimas gracias y un saludo a la audiencia.
1: Ya saben, tienen poquito tiempo para verla, pero vayan al teatro, por favor, y quédense como siempre aquí con nosotros en la Hora Nacional.
14: Somos La Calandria y vamos a interpretar El Cascabel. Estamos en la Hora Nacional.

0: Y así llegamos al final de este programa. Hoy recordamos que la salud empieza con la prevención y que el bienestar también se construye con pequeños hábitos diarios.
1: Muchísimas gracias por acompañarnos en la Hora Nacional. Que tengan una muy bonita noche y una excelente semana.
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0: Son las 11 en punto.
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Más y más reportes para este programa en esta noche. En Jacona nos escuchan Daniel Nava y su esposa Verónica Ramírez. Gracias, Daniel. Gracias, señora Verónica. Siempre escuchándonos. Esta noche, su música favorita.

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Creímos que nuestro amor sería como el infinito y sin embargo fue como estrella fugaz que se pierde en el firmamento. Comparamos nuestro amor con las cosas eternas de la vida y fue como las olas que se deshacen con el choque de las rocas, convirtiéndose en gotas al ser transportadas por el viento. Nuestro amor fue como el polen que cae en tierra estéril para nunca fecundar. Esa fue la verdad de nuestro amor. Así nació y así murió y ya jamás podrá resucitar. 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

0: Son las 11 con 16 minutos.
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Tenemos el reporte de Esperanza Tamayo de La Ladera para saludar a Gloria Vega, a Guillermina Cuadra, Rosita Cuadra, Silvia López, Marisol Betancourt, Marisol Herrera y para Lolita Anguiano. Ella nos escucha en Atacheo. También para Monse de la Estancia de Amezcua, de parte de Esperanza Tamayo de La Ladera. Eso que me...

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0: Son las 11 con 30 minutos.
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0: hecho.
1: Más personas que nos escuchan en Progreso Nacional. Una de ellas es Trinidad García, de La Rinconada 9. Le enviamos un cordial saludo de parte de Maite Saavedra.
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2: Un cordial saludo para la familia Ayala de San Luis, Missouri. Gracias por escucharnos. Para José, Erika, para Paola y Achuchín. Y en Muskogee, Oklahoma, para Ernesto Castellanos y Carmelita Díaz.

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0: Es un gusto enviar saludos al contador Ismael Estrada, que siempre nos escucha allá en el barrio Bravo de la Independencia. Saludos, contador Ismael Estrada. Gracias por escucharnos.
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2: Son las 11:59.

Ha terminado el día. Es hora de descansar. Olvida los problemas y disfruta el silencio de la noche. Reposa tu cabeza en la almohada y tu corazón en Dios. Él confortará tu alma y te dará paz. Muy buenas noches.

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0: Son las 0 horas con 47 minutos.
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0: Es la una en punto.
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0: Es la 1:46.
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0: Son las 2:03.
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0: Son las 2 con 16 minutos.
1: Cántele, compa Raúl. Mejor dicho, cantémosla juntos.

0: Son las 2 con 30 minutos.
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0: Son las 3 en punto.
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0: Son las 3 con 18 minutos.
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1: Compa Edwin, ¿qué dice mi compa flaco?
2: Fíjese bien,
1: viejo.

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0: Son las 4 con un minuto.
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0: Son las 4 con 15 minutos.
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0: Son las 5 con un minuto.
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0: Son las 5:48.
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2: Señor, Padre bueno, permite que te agradezca el inicio de este nuevo día. Ayúdame para que durante él haga solo lo que es grato a tus ojos. Gracias por haber enviado a tu Hijo Jesucristo para que me guíe. Él es el camino, la verdad y la vida. Haz que el Espíritu Santo me inspire en este día todo lo que es bueno y constructivo.
3: Jesús camina sobre el agua. Después de que la multitud que participó en la abundancia de pan es despedida, Jesús puede realizar su propósito inicial. Ir contigo, Padre, hablar a solas para manifestarte lo que llevaba Jesús en su corazón después de la muerte de Juan el Bautista. Sin duda que aquel encuentro fue largo, aunque no de toda la noche. Los discípulos se habían retirado del lugar donde había sido la manifestación de los panes e iban por el lago hacia la otra orilla. La tempestad se había desatado y el miedo los había atrapado. El miedo se volvió pánico cuando ven a Jesús caminando sobre el agua en dirección hacia ellos. Ordenó a la tempestad que se calmara y volviera la quietud. Y ellos se dieron cuenta de que no se trataba de un fantasma producido por sus mentes alteradas, sino de Jesús, que se manifiesta ante ellos con el poder de Dios. Doblemente aparece con poder de Dios, primero al calmar la tempestad, segundo al caminar sobre el agua. Viendo Pedro todo aquello, y como para salir de su asombro, pidió a Jesús ir hacia él caminando sobre el agua. Jesús accedió, pero el viento hizo sentir desconfianza y vacilación a Pedro y comenzó a hundirse. Pedro grita pidiendo ayuda. Jesús lo tomó de la mano y le reprochó su falta de fe. Este es el camino de todo creyente. Debe aprender a vivir en la fe. Debe aprender a confiar en Dios, sobre todo en medio de las dificultades de la misión encomendada por Jesús. Ciertamente no es poca cosa vivir en la fe. Es más bien la característica propia de todo discípulo. En el día y en la noche, en la tormenta y en la quietud, en el trabajo y en el reposo, el Señor no está lejos. Confía en aquellos que ha elegido y a quien ha transmitido su tarea para hacerle visible a los demás. Confiarán en sí mismos. Confiando siempre en Él, saldrán adelante de todos los problemas, porque el poder de Dios los asistirá continuamente sin faltar un solo día. La afirmación de que Jesús es el Hijo de Dios se va abriendo camino en espera de que llegue el momento más iluminador, como es la resurrección de entre los muertos. La fe de la iglesia es inquebrantable, que el humilde pescador de Galilea es al mismo tiempo el Hijo del Dios eterno. Bendíceme, Padre. Amén.
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6: ¿Cómo están? Soy Claudia Mejía. Un nuevo episodio de Ya Oíste. En esta ocasión vamos a hablar de demencias y viene a mi cabeza cuando mi mamá de repente se le olvida algo de a qué vine, ya me va a dar el ice. Pero realmente pues es algo que decimos, ¿no? Comúnmente, y no sabemos si en realidad sea un factor para que nos dé algún tipo de demencia, ¿no? Y nada más lo decimos al aire, pero pues puede ser que sea más complejo que eso, ¿no? Entonces hoy tenemos a la doctora Cecilia Acosta, ella es neuróloga.
7: Hola Claudia, muy bien, muchas gracias por la invitación. Fíjate que es algo muy cotidiano, ¿no? Todos cuando tenemos esta tendencia a olvidar algo, siempre estamos pensando en una enfermedad como el Alzheimer. Uh-huh. Y resulta que nosotros que nos dedicamos a esto, que somos neurólogos y cotidianamente evaluamos pacientes, pues es un tema muy común, pero poco valorado por las personas, porque pensamos que es algo natural y normal, uh-huh, olvidar cosas en algún momento determinado.
6: Cuando vamos al refri decimos, ay, ¿ya que vine?
7: Sí, fíjate que también hay un tip. Hay un tip. Cuando yo voy al refri y voy a una cosa y no recuerdo, y me regreso y después me acuerdo, ahí diríamos que es algo natural, es okay, algo normal. Cuando no me vuelvo a acordar, ahí tenemos un foco rojo
6: red
7: prendido.
6: Flag de aguas, ¿no?
7: Hay que evaluar esta parte. Y tal vez la principal sospecha no solo el olvido como tal, sino el impacto que tiene en nuestra vida diaria. ¿Cuántas veces me sucede? ¿Cuántas veces dejé de hacer una cosa porque lo olvidé? Y no es la primera vez, me está sucediendo cotidianamente, recurrentemente.
6: También es algo degenerativo, ¿no? Es como cuando decimos, ya estoy grande, ya se me están olvidando las cosas.
7: Fíjate que tocas un tema muy importante, la edad. Un tiempo, no hace mucho tiempo, todavía se utilizaban términos como la demencia senil. Y entonces se le atribuía al proceso de envejecimiento exclusivamente la pérdida de memoria. Y ahora sabemos que esos términos ya son obsoletos, no se utilizan. Y que puede haber personas que no tan seniles que puedan presentar síntomas relacionados con un deterioro cognitivo. De hecho, el término de demencia sigue siendo un término fuerte. Ha cambiado su nomenclatura en la actualidad. Hablamos de deterioro cognitivo. Y el deterioro cognitivo se puede presentar a cualquier edad. No necesariamente tendríamos que ser seniles, pero no todas las demencias son enfermedad de Alzheimer. Existen algunos tipos particulares y las podríamos dividir en aquellas enfermedades que irremediablemente progresan y que tienen un carácter degenerativo. Y habrá algunos deterioros cognitivos que son secundarios, por ejemplo, un trastorno tiroideo. Okay. Obviamente lo más impactante son aquellas enfermedades en donde irremediablemente el paciente va perdiendo no solo su capacidad de memoria, su capacidad de lenguaje, la capacidad de reconocer personas, la capacidad de autocuidado. Y entonces ese tipo de enfermedades son realmente devastadoras porque van progresando y afectando no solo al que padece el problema, sino al entorno.
6: ¿Cómo llegamos a eso? O sea, ¿en algún momento todos podemos tener cierto tipo de deterioro?
7: Sí.
6: Ya en la adultez, en la vejez.
7: Sí.
6: ¿O cómo llegan las personas? ¿O es genético? ¿Cómo es?
7: Ok. Todos, por tener un cerebro, tenemos susceptibilidad. Tenemos un riesgo al nacer de poder tener cualquier enfermedad del sistema nervioso central, porque tenemos el órgano principal que es el cerebro. Pero si yo tengo un familiar directo con algún padecimiento, como este tipo de enfermedades degenerativas que van progresando con el tiempo, pues mi riesgo se incrementa. Pero si yo, aparte de tener este riesgo genético por tener un familiar directo enfermo, pero aparte yo soy diabético, hipertenso, tengo problemas con mi peso, tengo problemas auditivos y no escucho bien, o tengo malos hábitos, no hago dieta, no hago ejercicio. De hecho, en la actualidad sabemos, y eso ya está más que estudiado, El 56% de los pacientes que tienen alguna demencia degenerativa tipo Alzheimer, por ejemplo, el 56% puede ser prevenible.
6: ¿Cómo es vivir con demencia?
7: Imagina que una persona no sepa dónde vive, quién es, en dónde está, que olvide quién es su esposo, sus hijos, y que aparte no pueda tener una posibilidad de sobrevivir y que dependa de terceros para eso. No son capaces de bañarse porque olvidan cómo bañarse, olvidan cómo ponerse la ropa, se llaman apraxias, olvidan todo este acto motor de ponerte una camiseta, un pantalón, cómo ir al baño. Y todas estas cuestiones van a generar una dependencia de terceros y que el que cuida pues va a tener que hacer todas esas actividades para poder mejorar la calidad de vida de los pacientes. La invitación es que nos volteemos a ver y identifiquemos, ¿no? Y a veces mucha gente se asusta, porque he tenido pacientes que dicen, doctora, se me olvidan las cosas. Y a veces puede suceder que estén deprimidos, que no duerman bien, que tengan ansiedad. Y la ansiedad provoca problemas de concentración, entonces los tranquilizamos, los evaluamos y concluimos. Pero en algunos casos, pues obviamente no son conscientes de lo que sucede y en la mayoría nosotros podríamos decir, me está fallando esto, voy a hacerme evaluar, porque aparte pues tengo malos hábitos y a veces el que nos corrijan esos malos hábitos cuesta mucho trabajo y a veces haciendo eso es suficiente pues para poder, digamos que retomar nuestra vida normal sin que estemos en peligro de desarrollar algún tipo de demencia.
6: Como profesional de la salud, ¿qué les dirías a las familias que están enfrentando esto?
7: Fíjate que sí es un tema muy difícil. Primero es la cuestión de la aceptación. Generalmente el familiar es el más renuente a pensar que algo está pasando y hay una especie de negación inicial. ¿Qué se tiene que hacer? Bueno, el cuidador tiene que entender qué es lo principal. Dormir bien, comer bien, para que pueda sentirse fuerte para cuidar a una persona que requiere el cuidado como el de un niño. ¿Qué decirle a un cuidador? Primero, que la enfermedad es crónica y progresiva y que irremediablemente va a tener esta progresión y conforme pasan las etapas de evolución va a haber un mayor impacto en la dependencia de terceros para sobrevivir y por lo tanto que el paciente tiene que irse programando y dosificando y que tiene que generar una red de apoyo. A veces es la misma familia la red de apoyo. Hacer fuerte al cuidador, darle la información para que cuando suceda alguna complicación puedan resolver inmediatamente.
6: Aunque, por ejemplo, la familia lo sepa, siempre hay contextos complicados, ¿no?
7: Sí.
6: Entonces no es como que así ya lo sé, voy a ayudar, voy a ver, nos vamos a organizar. No siempre pasa.
7: Fíjate que yo lo que hago es reunir a la mayoría de las personas que pudieran estar en contacto directo para decirles, ustedes estamos en un barco y vamos a remar siempre para el mismo lado. Porque no sé si te ha pasado, Claudia, que hay personas que tienen diferentes formas de pensar.
6: Sí.
7: Y entonces dicen, no, es que yo creo que mejor no le des medicamento porque eso creo que no. Y yo me da miedo que le des esto porque fulanita le dio tal. Entonces hay una serie de opiniones que lo único que pasa es que todo el mundo se confunda. Y por eso nosotros tenemos que estar ahí como llevando la batuta. Esto se hace, cuiden esto, trabajen en eso. Doctor, es que tengo miedo porque este medicamento leí tal cosa, no tengas temor, vamos a trabajarlo, vamos a hacerlo. Y si todos remamos por el mismo rumbo, entonces no va a haber esta familia fragmentada, fracturada, porque todos tienen opiniones diferentes. Y el único que pierde es el paciente. En la actualidad, los servicios de salud en el ISSSTE se han abierto para que el paciente, independientemente del lugar donde vive, si él tiene una necesidad por un trastorno de memoria, pueda acudir en el servicio de neurología donde esté disponible, independientemente de la zona. Esto del programa de salud mental es maravilloso.
6: El correo es saludmental@iste.gob.mx. Doctora Cecilia, muchísimas gracias. Fue muy tranquilizadora, yo creo que para varias personas que nos están escuchando.
7: Sí, Claudia, yo te agradezco mucho que toques estos temas porque son de tanta relevancia y tanta importancia que yo aprecio mucho.
6: Muchísimas gracias, doctora.
7: Gracias a ti, Claudia. Saludos a tu audiencia.
6: Gracias. Ella es la doctora Cecilia Acosta. Yo soy Claudia Mejía. Nos vemos en un siguiente episodio. Bye.
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0: Ese rimazo, muchachos, las pongas, las pongas, las pongas.
1: What's up, baby? Desde Guadalajara, Jalisco, pariente. Qué chulada.
0: Suena, suena, para todas las Marías. 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

0: estamos desde Guadalajara, Jalisco, parientes. ¡Cómo de Cuellar! Mandó la gente bailadora, madre.
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1: Del Evangelio según San Mateo. En aquel tiempo, inmediatamente después de la multiplicación de los panes, Jesús hizo que sus discípulos subieran a la barca y se dirigieran a la otra orilla, mientras él despedía a la gente. Después de despedirla, subió al monte a solas para orar. Llegada la noche, estaba él solo allí. Entretanto, la barca iba ya muy lejos de la costa y las olas la sacudían porque el viento era contrario. A la madrugada, Jesús fue hacia ellos caminando sobre el agua. Los discípulos, al verlo andar sobre el agua, se espantaron y decían, «¡Es un fantasma!» y daban gritos de terror. Pero Jesús les dijo enseguida, «Tranquilícense y no teman, soy yo». Entonces le dijo Pedro, «Señor, si eres tú, mándame ir a ti caminando sobre el agua». Jesús le contestó, «Ven». Pedro bajó de la barca y comenzó a caminar sobre el agua hacia Jesús, pero al sentir la fuerza del viento, le entró miedo, comenzó a hundirse y gritó, «¡Sálvame, Señor!». Inmediatamente Jesús le tendió la mano, lo sostuvo y le dijo, «Hombre de poca fe, ¿por qué dudaste?». En cuanto subieron a la barca, el viento se calmó. Los que estaban en la barca se postraron ante Jesús, diciendo, «Verdaderamente tú eres el Hijo de Dios». Palabra del Señor.
0: A continuación, la reflexión del Padre Ernesto María Caro sobre el Santo Evangelio del día de hoy en la voz de Salvador Jiménez Lozano.
1: La verdadera fe se prueba desafiando el mar, confiando ciegamente en el poder, el amor y la misericordia de Dios Padre. La verdadera fe es la que nos hace permanecer de pie en medio del mar cuando las olas y el viento se embravecen, cuando se pierde la salud, los negocios se tambalean, la fama y el honor se deterioran y se pone en juego todo lo que tenemos. El Evangelio de hoy nos hace ver lo que significa creer que Jesús es verdaderamente el Hijo de Dios. Pedro desafía el mar y el viento. Se dispone a hacer lo que parecería imposible para un hombre, pero confiado en la palabra de Jesús que le ha dicho, «Ven», se lanza a la aventura de la fe. La prueba es fuerte y la fe se debilita. Sin embargo, Jesús está cerca de él y jamás permitirá que su intento fracase. Permite que el amor de Dios llene hoy tu vida. Ábrele tu corazón.
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6: Lunes, inicio de semana. Y bueno, pues aquí estamos arrancando, claro que sí, a todo lo que da nuestra programación viva y activa en esta nueva semanita. Saludos, auditorio. Hoy lunes 3 de agosto ya de este 2022. 26. Sí, pues vamos a ver qué santos se celebran el día de hoy. Como cada día, el santo oral de la Iglesia Católica está lleno de santos, por lo que hay algunos nombres relevantes el día de hoy. Hoy, 3 de agosto, se festeja y destaca San Asprenato de Nápoles, conocido como el primer obispo de Nápoles. Es el santo quizás más relevante o que más se menciona el día 3 de agosto. Así que felicidades a todos los que llevan el nombre de Asprenato. Y a los que cumplen años, pues también les enviamos un cordial saludo, una felicitación. Esperando que tengan un bonito festejo acompañado de seres queridos. Ya nos dice el pronóstico para Zamorita, para nuestra región. Como amanece, con cielo parcialmente nublado. Y a esta hora de la mañana tenemos una temperatura que oscila los 18 grados centígrados. La mañana fresquecita que está la mañana. 6:25, se le da el sol, a las 7:25 se va a ocultar en cuanto a la luna menguante. Temperatura promedio para la mañana, 24 grados, cielo parcialmente nublado, sin probabilidades de lluvia. En la tarde, 28 grados la temperatura, mayormente nublado, 24% de probabilidades de lluvia. En la noche, la temperatura 20 grados centígrados, mayormente nublado, solamente 8% las probabilidades de lluvia. Y en la madrugada, 19 grados la temperatura, parcialmente nublado, y solamente 6% las probabilidades de que nos llueva. Así está el pronóstico para el día de hoy. Y que estamos, señor, iniciando una nueva faena en lo laboral y te damos gracias por el nuevo día. Saludo, mi nombre es Juan Carlos Arroyo. Bonito lunes, bonita semana.

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26 después de las 7 de la mañana. Good morning, John Charles. Feliz inicio de semana, viejón. Aquí ya sabes, el Cachorro Martínez desde Bakersfield, California, reportándose. Saludos a mi madreada, doña Gaby, que la amo. A todos los compañeros de trabajo, a mi canal, a la Xochitl, a mi chiquistriquis, mi hijada la perruchilla, y para todos los de la familia de a todo lo que da, ya sabes. A mi padre son Miguel Ángel, a mi madre Pat Cepeda, papirrín. Y suéltame esa rolita, oye, ¿cómo va? Compánteme uno. Thank you, wonderful day for everybody. Bonito día para todos, bonita semanita.

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0: 31, pasan ya de las 7 de la mañana. Buenos días, Juan Carlos. Antes que nada, feliz inicio de semana. Saludos para ti. Hola, primo Toño Ríos, al Bigotón, y compa Luis Sánchez, Sergio Tapia, al Tribilobo, al Tacuache, Miguel Ángel, a Tony González, Mario de Washington, para todos los que mandan saludos, gracias, sin olvidar a nuestra gente bonita de Zamorita la Bella y todos los alrededores. Acá, desde la Unión Americana, saludos a toda nuestra gente bonita de parte del Bambo Garnica, y que suene, amigo Juan Carlos, que suene.
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2: Muy buenos días, Juan Carlos. Aquí andamos a la orden para el desorden, viejo. Aquí la ruta P158, la ruta number one de aseo público, viejo. Un saludazo para todos los de aseo público, para todos mis amigos y mis enemigos, viejos. Ya saben cuáles son mis amigos y los que mis enemigos. Nada, viejo, barre con la que barre. Aquí ando, aquí sigo a la orden. Ay, para mis chalones estrellas, para el Venegas, para el Eri, para el famoso Manuelón y el Mayimbú, porque la cuchufleta anda de vacaciones, Juan Carlos. Aquí andamos, viejo, puestos 15 como los gallos. Y un saludazo para mis camaradas de la ruta P172, la ruta number one de aseo público, viejo. Al famoso Gordo. Ánimo, gordito, que andamos a la orden, viejo, para el desorden. Para el famoso Chucho Benítez, para el hijo de Leo. Y para el famoso Martincillo de Bravo, que trae la ruta P172, viejo. También para la ruta P161, el famosísimo Cantarito, que anda para los acantos, para el Chelín, para el hijo del Rorro, y para el famoso Roy, que anda al millón y pasadito, para la ruta P170, Juan Carlos, para la Mona Fai, para el Cejas, para el famoso Torres, viejo. ¡Ánimo, Juan Carlos! Que pasen un excelente día a todos los que oyen la Catedral de la Música, de harina y huevo y a la boca luego, luego, viejos. Para mi camarada el Astro y para el Inge. Y para mi camarada Toño Ríos, hasta mero Washington. Aquí andamos a la orden, Toño. A la orden para el desorden, viejos. ¡Ánimo, raza! ¡Buen día para todos! ¡Chao!

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0: 20 minutos, solamente ya 20 para que sean las 8 de la mañana. Buenos días, señor. Acá desde Salinas, la nublada. Está como Zamorita, amanece nubladito. Saludos para todos y para esos americanistas que compran partidos. Como lo hace un tal Messi. Hombre, estuvo más buena la final del Campestre contra el Tecos. Esa sí estuvo cardíaca. Póngame la rolita de la nena de Den Muñoz y va con dedicatoria de parte del Merro Churro.
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0: Buenos días, Juan Calmán, saludos aquí para Gavino de la Noria.
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0: La hija de Yair, que ya dejó de parranda por una dama de esas damas con palanca al piso. Saludos para Chavita, que anda bien crudicísimo, como si fuera lunes. Ah, pero ayer era el rey de los tomadores. Ahorita no quiere ni que le hablen. Ay, no, no soporta ni que lo volteen a ver. Bueno, ya Juan Carlos, aquí escuchándote como siempre. Suéltame una canción de los Bukis. Tiempo para ti. Muchas gracias.
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0: Buenos días, tocayo. Otro nuevo día y semana bonita. Bendito día para todos. Bendito Dios. Aquí de parte de su tocayo. Acá desde el Valle de Napa es todo, tocayo. Ahí van las subitas.
2: Todo lo que da, viejo, la ruta Pesca en 58. A la orden, para desorden, viejo. Y arriba, sea un público, viejo. Somos la mera paipa, la mera punta del pen, viejo, para que vayan y digan. Yo me daba otro saludito, Juan Carlos. Ya se me puso celoso ahí mi compadre Pancho Bolaños. Y ese mi Rafael Gutiérrez, el 14 y medio, viejo. Tú ya sabes qué significa el 14 y medio, viejo. ¿Para qué te digo? Nomás porque no puedo decirlo, viejo, si no lo decía aquí. Un saludazo para la ruta Pesca en 53, viejo. A mi compadre Daniel Hernández Ventura, de la ruta del 53, que anda allá para la Florida, viejo. A Chicharrón 1, Chicharrón 2, y para el famoso Fonseca, viejo. Y para el famoso Checo, que anda en el millón y pasadito. ¡Ánimo, raza! ¡Buen día! Aquí andamos, compadre. A la orden, para el desorden. Ya sabe que hacemos público en la mera punta del tren, viejos. Como hacemos, no hay dos. Somos el number one, viejos. Todos los que laboramos en hacer público. ¡Ánimo, raza! ¡Bendiciones para todos! También otro saludazo para la P157, para el famoso Cristian, el capibara, viejo, que anda con el famoso papi. Y ahora le tocó allá en el 57 a mi hijo el papi, al bicompar el pingüino y al
3: no
2: Mario.
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2: Y también un saludazo, en especialmente, va dedicado, viejos, para la P162, Varela, que anda el millón y pasadito. Y para la charriza, el AP148, el charrito mayor, el charrito menor, el famoso lento. Y hoy le quitaron al papi, pero anda en el 57, Juan Carlos. Ánimo, raza, buen día para todos. Y ánimo, charrascas. Aquí andamos, puestos 15 como los gallos, viejo. Puestos 15 como los gallos, bien barridos, viejones. Dejen las paradas bien barridos, que se mire. Se pasó el camión de la basura, raza. Arre con la que barre.

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0: Exactamente, 13 minutos para que sean ya las 8 de la mañana. Señor, saludos a mi mamá Carmen, para mi papá Juan, a Sergio Tapia, Alejandro Erineo, Carlos Rafa, Sergio, Juan, Vicente, mi abuela Rosa, a Miguel Ángel, Cirilo, Araceli, Lupita, Brisa, Fabiola, de parte de Pablito el Gallerito. Hola, excelente inicio de semana, porfa. Me pone la canción que canta la banda Los Machos y se llama La Secretaria. Soy María de Jacona. Saludos para todos los que escuchan A Todo Lo Que Da con Juan Carlos Arroyo.
1: Muy buenos días, Juan Carlos. Quiero mandar un saludo aquí para todos los que andamos en la pala aquí con Don Polo, Sámano, aquí para Víctor y para Celestino, para Don Luis el Rehabilitado, para Pancho el Perfecto y su compadre Jera, de parte del Barney, para el gato cazuelero que anda con Carlos, que nomás anda lambiendo cazuelas, y para todos los que andan plantando ahí fresa, ahí de parte de la Fanta. Gracias.
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6 minutos, le metí a 6 para que sean las 8 de la mañana. Saludos para Ferros. Hombre, no deja que se enfríe la silla. Bueno, Juan Carlos, mándame un saludillo para mi amor María Teresa Murillo López, porfa, que anda trabajando en el colegio de parte de Mario Barragán. Porfa, ya mero nos vamos a ver con la canción. Para la tía Cuca Manuela y el mayordomo Cuate y el diablito que andan con el patrón Chícharo, a todo lo que dan en la mora, porfa, gracias. Buenos días, amigo Juan Carlos, saludos a Juan Casillas para el Huico, el Gabacho para Cruz, a ver si nos complaces con la canción Mi Mujer Ideal de Primavera, gracias. Bonito inicio de semana. Juan Carlos, buenos días, ánimo, que este lunesito ya andamos aquí a todo lo que da empezando semanita, bien a gusto. Reportándome bien entusiasmado, saludos a la compañía de la Focal Point, al mero Monkey que anda todo lo que da en el Mercy con el Escuadrón de la Muerte. Saludos pues especialmente para el mero Bufador, que dice que es el mero perro de toda la compañía, de todo Springfield, Missouri. Saludos para los de la compañía Break, ánimo viejones. Pura gente del llano, amarren que es mole de olla. A mi compadre Luis González, el mero huicho, a mi compa, puros pelones trajo Pancho Villa, dice mi tío La Pitaya. Con la canción de 4000 Paz de Antonio Aguilar, porfa, Juan Carlos, bendiciones, bonito inicio de semana.

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3: Son las 7:59.
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1: 2 minutos se pasan ya de las 8 de la mañana. Juan Carlos, quiero felicitaciones para el ahijado Yair de la Loma, que ya lleva 36 horas sin alcoholizarse, ¿eh? Y ya da cátedra como el chiquilín de la patrulla espiritual. Muy buenos días, papirrín. Aquí un desayuno de campeones. Una caguama y unas sponge. Y ahorita, ahorita del Valle de Napa, y saludos para el cheque de Atacheo. Algún sonecito jaripellero, la cuichi o su canción, el muchacho alegre. Muchas gracias. Muy buenos días, Juan Carlos. Mándame saluditos para mi mamá, Marta Barajas Velázquez, que la quiero mucho. Para mis hermanos, que son José Luis Sapien, Salvador Sapien. A mis compañeros de trabajo, que son Don Juan, para Migue, el Páncreas, Juan Gómez, que andamos acá en Santa María, California. Rancho 50, cuadrilla 106. Muchas gracias, Juan Carlos. Deseándoles a todos muy buenos días. Acá les quiero saludos para Fer, el libro, Piñata, Efraín, Cintia, las fastidiosas, el Cazaguate. De parte de Luis Pérez de La Planta, con la canción Pirata de Mar de los Falcons. Muchas gracias. Deseándoles a todos un bonito inicio de semana.
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1: Buenos días, Tocayo. ¿Cómo anda, Tocayo? Mándame saluditos acá desde California. Saludos para la gente bonita de Aseo Público. Al buen amigo Monstruo, aquí de parte de su compa Carlos del Río. Saludos a ellos que trabajan bien bonita y limpia, Zamorita la Bella. A toda esa cuadrilla, con buena actitud como siempre, al amigo Monstruo. Hasta motivan a uno que suene la bocina. Y muchas gracias, Tocayo. Aprovechando, mándame saludos para todo el personal de las tortillerías y tostaderías del Río. Porque luego mi madre se pone celosa porque no le mando saludos, pero no por eso. Deseándole lo mejor y que tengan un bonito inicio de semana. Saludos, Tocayo.

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4: Para mejorar el traslado de las unidades recolectoras de basura, fue inaugurada la mejora integral del camino de acceso al relleno sanitario. En el evento, el presidente municipal de Zamora informó que se invirtió un total de 8.771.289 pesos en los trabajos y aseguró que con la obra también se tendrá un parque vehicular de aseo público en mejores condiciones para cubrir las diferentes rutas establecidas en la zona urbana y comunidades.
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4: Con la asistencia de miles de personas, fue realizada la Expo Orquídea en la Calzada. El presidente municipal de Jacona puntualizó que este tipo de eventos contribuyen a mejorar el desarrollo turístico de la localidad, en donde se trabajará para que haya más actividades que contribuyan a la reconstrucción del tejido social.
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4: Tras la inversión de 1.052.706 pesos, fue inaugurada la pavimentación de la calle Orión en el fraccionamiento Cosmos. El presidente municipal de Zamora dijo que los trabajos beneficiarán a 250 habitantes, al tiempo de reconocer la aportación de 37 toneladas de cemento de gobierno del estado para ejecutar la obra que permitirá fortalecer un circuito vial en la zona norponiente de la ciudad.
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4: Con el trabajo coordinado en materia de investigación y persecución del delito de extorsión, Michoacán registra 48 personas detenidas en los primeros 7 meses del año por su presunta relación en este ilícito, informó el gobernador del estado. Destacó que este resultado representa un avance significativo en el combate a la impunidad, al comparar la cifra actual con los 17 implicados que fueron puestos a disposición durante el 2021 por dicha conducta delictiva.
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4: La deuda pública neta de México llegó al 51% de su Producto Interno Bruto en la primera mitad de 2026, por encima del 49.5% del mismo periodo del año pasado. En el informe sobre la situación económica, las finanzas públicas y la deuda pública, al segundo trimestre de 2026, la Secretaría de Hacienda registró una deuda neta total de 19.59 billones de pesos. Esto es un incremento del 11.7%.
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0: 12 minutos después de las 8 de la mañana. Buenos días, Juan Carlos. Saludos a la cuadrilla. De parte de la cuadrilla de Poncho, esas ya son patatas de ahogado. Se quieren poner peludos, pero nomás no dan una en la temporada. Gracias.
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0: Mándame un saludito para ese que dice que echamos un cochinero. Gracias. Sacamos puros $2,500 desde la cuadrilla de Poncho. Muchas gracias, Juan Carlos. Muy buenos días, Juan Carlos. Saluditos para Juanito, para Junior, para la burra y para la piña. Muchas gracias. Buenos días, Juan Carlos. ¿Qué tal se escucha esta? Gracias.

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Exactamente, son ya 18 minutos los que pasan de las 8 de la mañana. Vivir sin tus besos, el calor de... ¿Cómo anda, amigo Edson? Me hace falta, eres tú. Buen día, papi chulo. Mándame saluditos al compa borracho, a Paola, a Pichos. Ahorita andan a todo lo que dan, ¿eh? Te venimos escuchando a los meros dorilocos. Porfa, mándales un saludo. Que tú me amas. Ahorita andamos por aquí a todo lo que da trabajando. Ahí mándanos un saludito. Ya andamos otra vez a todo lo que da. Mándame saluditos aquí de parte de Letson a toda esta bola de dorilocos. Saludos, amigo, y nomás con cuidado. Saludos para los trabajadores del contador, que son Mario, alias el profesor Girafales, Gera, alias el Michi, Mari, alias la Fabi, Apache, Isela, Ángel y Omar. Especialmente para Juani, que anda bien motivada el día de hoy, ¿eh? Porque su esposo Kainas le dio amor ayer. De parte del Capial, es el hombre de negro. Muchas gracias. Saludos para los de los $2,500, ¿eh? Eres tú. Hasta que son pesos, ¿cuáles dólares? Saludos, Ponchos, gracias. Aquí andamos a todo lo que da. Bueno, Juan Carlos, saludos para todas las trabajadoras del Conta, que es Lupita, Gaby, Mari, Gela, Daily, Ángel, Nando. Hoy es su cumpleaños. De Hani, que le cante las manitas, porfa, gracias. Dice que ya es mayor de edad, que ya alcanza el timbre. Tu cuerpo me hace falta. ¡Felicidades, Hani! Hoy en tu día. ¡Bravo!

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25 después de las 8 de la mañana. Saludos para Lupita, Erika y la Palmer. Ahorita anda en la cocina desquitando, anda todo lo que da desde tempranito.

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1: de... Okay, los saludos para el Garrafón, al Chiquitín, al Chiquilín, el Charro, el más feo de la cuadra. La Chivita, mi compa Galindo, que andan a todo lo que dan aquí en California, gracias. Saludos para la tía Rancho R.I.R. de California, toda la cuadrilla, especialmente para el Caballo. Muchas gracias. Aquí andamos ya todo lo que da. Bueno, Juan Carlos, quiero mandar saludos a la señora que trabaja en las tortillerías, Lupita de la Rinconada, que si le ponen la canción fin de semana, porque se echaron unas caguamas para agarrar fuerzas hoy lunes. Gracias, dice la señora Chivis. Acá los Arroyo, la Catedral de la Música número uno. Saludos para todos los zamoranos, especialmente a la familia Zamora Escamilla, de parte de Gustavo Zamora. Un fuerte abrazo. Pronto andaremos allá por Zamorita la Bella. Saludos a la cuadrilla número uno de Poncho Gutiérrez y a toda la raza de Jacona y Morelia. Ánimo, raza, con la canción de Valentín Elizalde, la de Ardidos. Muchas gracias. Bueno, yo, Juan Carlos, saluditos a la cuadrilla de Juancho, especialmente a Pastelito. Saludos para Barney, Mateo, Juancho, Sonris, el Tui, Cacique, el Charán y Limón. Para todos esos que no quieren gastar. Pero allá Sánchez en México se lo gasta todo. Comiendo camaroncitos de parte de nada más y nada menos que el inalcanzable, insuperable, poderosísimo Topo.

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0: Gracias para todos mis amados amigos, hermanos, mi bella familia. Me da mucho gusto compartir con todos ustedes este mensaje de amor, paz y prosperidad. En este maravilloso lunes, inicio de semana, comencemos con el pie derecho, dando esas orientaciones, esas asesorías para todos mis queridos hermanos que en este momento viven más de ilusiones que de realidades. Viven llenos de carencias, de enfermedad tras enfermedad. La medicina no les surte efecto, no ha logrado casarse. Entre en contacto con nosotros que le tenemos la opción a cada uno de sus problemas y el remedio integral a cada uno de sus dificultades. Lo único que tiene que hacer es entrar en contacto con nosotros. No tiene nada que perder, al contrario, mucho que ganar. Mi querida audiencia, en este momento estamos aquí los maestros de maestros al pie del cañón. 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Estamos trabajando todo y todos los días de la semana, de lunes a viernes de 9 de la mañana a 7 de la tarde en horario corrido, los días sábados de 9 a 4 y los domingos de 10 a 2 de la tarde. Rápidamente vamos a dar lectura y contestación al siguiente mensaje que dice así. Hola, buenos días. No sé si ustedes me puedan ayudar con mi hermano. Él tiene muchos problemas de salud y últimamente de la nada se nos puso muy malo. Ha engordado más de 40 libras. Ya no puede caminar. Sus tobillos están llenos de llagas y ámpulas que se le revientan y le causan mucho dolor. No le podemos encontrar cura. Al contrario, empeora. Él tiene seguro, pero ya las cosas ya no les quieren cubrir algunos tratamientos. Estamos muy preocupados por la salud de mi hermano, pues él devuelve y devuelve el estómago cada vez que come. Hasta el agua que bebe la devuelve. Ha estado más de 4 veces internado en urgencias. Yo los he escuchado en la radio y me gustaría preguntar por él. Su fecha de nacimiento es el 9 de julio y tiene 52 años. Gracias. Hey, estimada amiga consultante, gracias por ese voto de confianza depositado en esta su servidora y les envío un saludo muy afectuoso y muy fraternal a todos mis amigos de la Unión Americana que nos premian con su amable sintonía. Mi querida amiga consultante, aquí a través de la fecha de nacimiento de su hermano se detectan y se perciben energías totalmente oscuras y negativas que me le están irradiando su salud. Es por eso que él ha deteriorado constantemente el ánimo, además de que no ha podido comer y esto lo ha debilitado aún más. Pero te preguntas por qué él ha engordado tanto, es porque la malignidad se la dieron a comer, la tiene en su cuerpo y lo único que está acumulando es muchísimo líquido. Hay que retirar inmediatamente porque tu hermano ya ha empezado a no comer y ha empezado a empeorar. Ya que esto tiene muchísimos días en su cuerpo, no tiene ni días ni semanas, esto ya lleva años así, lleva padeciendo una cosa a la otra, nada más que tu hermano es sumamente fuerte y él no le gusta quejarse porque es muy aguerrido, muy trabajador para su familia, pero infortunadamente él se encuentra en grave peligro. Hay que retirar inmediatamente. Yo sé que él se encuentra en los Estados Unidos, pero tráeme su fotografía inmediatamente. Me puedes traer agua bendita, 3 veladoras de color blanco y vamos a iniciar el retiro de esta malignidad para que él pueda sentirse mejor y recuperar completamente su vida, ya que él ya ni siquiera puede moverse por sí mismo. Ánimo y decisión, que hay solución, mis queridos amigos consultantes, entren en contacto con nosotros. Les digo, no reciban comida de las personas que desconfían. Hay que tener el valor de enfrentar esas malignidades. 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Me despido no sin antes desearle un excelente y productivo día. Que Dios y la Virgen de Guadalupe los bendigan.
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8: Dios te bendiga siempre, sobre todo, hombre, aquí siempre escuchando la Catedral de la Música. Quiero mandar un saludito aquí a la cuadrilla de Rigo Mota, de la compañía BC Hard K, aquí en Missouri, Kansas, Missouri. Sí, hombre, aquí lo estamos escuchando a todo lo que da. Es un placer siempre escuchar la Catedral de la Música. Buen día.
9: Hola, Juan Carlos, buenos días. Quiero ver si me haces favor de mandarme un saludo para mi hija Lupita Zavala, Erika Zavala, y también para mi hija Ana y sus hijos que están en Utah. Y para Oscar Zavala y Adán Zavala, que están en Florida, un saludo de parte de su mamá, que los quiere mucho. Y gracias, Juan Carlos. Bonito día. Gracias.
10: Buenos días, Juan Carlos. ¿Me podrías mandar un saludito para Polla, Marisela, Sonia la Perreadora, para Lupe, para Chicas Superpoderosas, para la Mamadora, Berito Trejo, para aquí, para Cuadrilla de Domingo, y también para mi papu Chuchuy? Y ponmeles una porrita para esos que no dejaban dormir en la noche. Y me puedes poner una canción. La del Pato Pimpón, por favor, Juan Carlos, también un saludito para ti, gracias.
11: Hola, hola, amigo Juan Carlos, muy buenos días, aquí reportándose el amigo el Alex. Hoy un bendecido lunes, iniciamos semanita con toda la actitud y las bonitas vibras. Mil bendiciones para toda esa bonita gente que me manda saludos, para ti también, para toda tu bonita familia, amigo Juan Carlos. Mándame saludos para aquí, para el mejor mayordomo, Don Toño, y para el más cuero de la cuadrilla, Pancho. Saludos para Tere, la macha enviadora, claro que sí, para mi mamá Leti. Y para Poncho Castillo, que ya está plantando la famosa, toda esa bonita gente de los Papurris, de Poncho Castillo. Y aquí con los mejores trabajadores de José Castillo también. Saludos para la Mamurris, la mejor, ahí la reina de reinas, ahí en la rinconada, las Mamurris. Saludos para la mamadora Benito Trejo, al igual el compa Rojo, Juan Landero, mi amigo Gabriel Tepecuaje. Saludos para mi amigo el Colorín, para el gallo de ahí en Washington, de Estados Unidos, toda esa bonita racita. Y pues para Andrea Rangel, en ese Natecucario, para los mejores albañiles de ahí de la Enramada, el Perno Chicano. Para los de Rafa Zamudio también, saludos para ellos, para mi amiga Claudia Díaz, diario de Rayón. Y pues espero que me conozcas con la canción de esa que dice, ¿cuánto por las nachas, doña Cuca? Yo quisiera algo así, dice la rola de banda Machos. Espero que me conozcas con esa bonita rola para ponernos a bailar hoy, iniciando semanita con toda la actitud aquí con el amigo el Alex, mi amigo Juan Carlos. Bye bye para todos.
12: Juan Carlos, aquí tu amigo, un gusto reportando, sentido de Tecán Michoacán. Quiero mandar un saludo para aquí, para Antonio Caldo, para Chiquis, para Javi, para Javier, para y pone que quien no lo siente y ese no consiente nada. Quien no lo siente y ese no consiente nada. Me la pones, Juan Carlos. Me la pones, Juan Carlos. Bye bye.
13: Buenos días, Juan Carlos. Quiero mandar un saludo ahí para la cuadrilla Cuatro Hermanos. Ahí para el Chato, para el Gerard, para el Marcelo. También un saludo ahí para el patrón Juan Olasco. Y para el patrón Isaías. Y también mandame un saludo ahí al tío Valentín Armenta y a su cuadrilla, al Mili y al Poncho. Y también un saludo allí para el abuelo Manuel Cortés. Le dicen el Meñito. Ahí de parte del motor, ahí con la cancioncita de A Mi Manera, Juan Carlos, de Vicente Fernández. Gracias.
14: Buenos días, amigo Carlos. Aquí reportando ese perro 007. Para mandar un saludo ahí al señor Miguel Ángel Caratacía, a toda su familia. Allí a Santitos Mandujano, que ya no llore. Hay esas mediocres carísimas chivas que dicen, pero que no sirven para nada. Arriba, papá. Y allí a la negra, al Willy, al Blacky, al Padino Jorobas, a la Mena Jessy. Ahí a Pablo Botanas, a Mark Ram, el alcalde de Nueva York, al primazo Toño Río, a Washington, Mari, la primera maña en Washington, a Cintia Lafaspi, a la mamadora, a Benito Trejo, Cintia Ortiz, a todos, ahí al patrón Freddy Ayala, y a todo su grupo de Ayaza, allí a Chiquis, a Juanito, y a todos, será de parte de su amigo el perrón 007. Cuídense mucho, y ahí estamos pendientes. Un saludo a la gente que anda plantando aquí en Rancho El Coyote, y a la gente que anda descargando la planta, Sandwich, Macario, la Piraña, al Cachetón y Camilo y su banda. Ahí estamos, ¡fuga!
15: Señor, buenos días. Ay, sí, bueno, tan amable, mandó unos saludos para la cuadrilla de Nacho Navarro, que son los veintiaos, y para la cuadrilla de Ramón Tapia, para Joaquín Tapia, mejor conocido como el Cuaco. Jueguese, mi Cuaco. Para Sergio Tapia, para el gallero Rafa Padilla, y para el hijo del gallero, para Sergio Tapia, y para Edgar, que anda en chinga, que anda deshojando de en chinga, señorón. Que esté bien, hasta luego, señorón, gracias. Y que si fuera tan amable, señorón, de ponerle al patrón Nacho la canción de Nube Viajera de Alejandro Fernández.

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8 minutos, solamente a 8 para que sean las 9 de la mañana. Buenos días, señor Nayib. Déjeme felicitar a todos sus radioescuchas. Amanecieron como si fuera viernes. Hombre, se nota un ambiente y unas ganas bien positivos. Andan más positivos que una prueba de embarazo y está chido, por eso este programa es el number one. Desde el inicio de la semanita andan todos con toda la actitud y a todo lo que dan. Saludos, amigo Martín, para todos allí en la Florida. Buenos días, Juan Carlos. Saludos a las mamures de parte del viejón de Michoacán. Muy buenos días, Juan Carlos. Hoy quiero mandar un saludo a toda la raza que andamos aquí. A todo lo que da en la compañía Ray Wiggins en New Jersey. Para Lalo, Yair, Don Enrique, el Brian, el Vitaminas, para el sello y para la papa. Con sombrero acá de parte del mero barbón de la ladera. A ver si nos puedes complacer con la canción de La noche que Chicago murió. Bonito inicio de semana para todos, John Charles.

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0: Dos minutos para que sean ya las 9 de la mañana. Good morning, John Charles. Con saluditos para todos los que están conectados, escuchando a todo lo que da. Con el locutor que es la mera riata de la radio. Saludos a don Adolfo Zaragoza, a Toño Ríos, a Ramón Castro. Para el 7 hasta el Ojo de Agua Ranch, gracias. Buen día para todos. De parte Miguel Amezcua, acá desde el mero California, señor. Desde Califas Ranch. Buenos días, John Charlie. Saludos a mi vieja chula y mis crías Chuy y mi Dulce. Saludos desde Tennessee para toda la raza de Yurécuaro, La Ribera, a todo el auditorio. Un saludo a mi sobrino Carlitos Barbanegra. A toda la cuadrilla que andan, a todo lo que dan. De la mera riata ahí de la radio. Y acá andamos en el perro norte, donde sea, por los de Franklin, gracias. Ahí andamos a todo lo que da, señor. Bonita mañana. Un saludo a los trabajadores que andamos laborando con los cuatro hermanos que son... Bueno, andan acá en San Esteban, especialmente para Israel Hernández, que anda todo lo que da. Pero vomitándose en el bordo de la crudota que trae. Y todavía dice que si no le dispara una caguamita, por favor. De la parte de Valente, Dios mío. Bueno, ya, señor, saludos para toda la banda que está a todo lo que da, menos a esos que no vinieron a trabajar que porque se murió su abuelita. Y andan desvelados del velorio, por favor. La han muerto a la pobre abuelita como 9 veces, hombre. La doñita ya caducó hace como 2 décadas y ahí siguen con ese pretexto, por favor. No sé, pero se ve como que va a haber recorte en la banda acá de los Chemos porque seguimos igual.
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2: Son las 9, con 2 minutos.
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0: Exactamente, 5 minutos pasan ya de las 9 de la mañana. Amigo, otro saludo. Aquí para Lupita, Erika, Palmerín, las muchachas de la cocina que andan bien crueles. Es más, a mi café en vez de azúcar le pusieron sal. Hombre, que le doy un trago y guácala. Imagínate el lunes uno queriendo agarrar ritmo y me le ponen a estas sal a mi café. Ay, Dios mío. Ya me amargaron el día. Pero no por eso, amigos. Saludos, buen inicio de semana también para el Chato, el Pinocho Chato. Que todos los días se escucha. Saludos a las muchachas que te están escuchando ahí todos los días de aquí de parte de Let's On. Saludos, amigo.
1: Muy buenos días, Juan Carlos. En este lunes, inicio de semana, un saludo para toda la gente trabajadora de Romero de Guzmán, todos los alrededores, los que trabajan con Ramiro.

0: Blasco, por ahí la cuadrilla de Armando García, los de los cuatro hermanos en San Esteban, por ahí el Motito y todos sus compañeros que andan por ahí. Aquí el que traigo yo a cargo al mil y nada más. Un saludo para toda la gente que te escucha en los diferentes hipódromos en los Estados Unidos, Chestertown, allá en Belmont Park, en Saratoga, por donde se encuentra mi hijo allá en el estado de Maryland y la familia Zarco Armenta. El sábado no salió mi audio, Juan Carlos, a ver si te puedo unir la canción que te pedí. Se llama En cada gota de mi sangre, con el conjunto Primavera, acá de parte de Valentín Armenta García de Romero de Guzmán. Muchas gracias, Juan Carlos.
1: Buenos días, Juan Carlos. Feliz lunes. Mándame un saludo aquí a la cuadrilla de los Lirios de los Meros Guajes, a Epifanio, a Francisco Cázares, a Shakira, a Gonzalo Guidero, a José, a Pifas, ya dije, a Pifas.
2: Buenos días, Juan Carlos, feliz inicio de semana. Juan Carlos, saludos allá a mis carnales, a la cuadrilla de Camarón, a la cuadrilla de los Bocaseca que andan alrededor ahí del potrero. Juan Carlos, saludos también a mi compa Sanorio, a mi compa Virres. Juan Carlos, saludos también a las Mamurri, la número uno ahí de la radio. Juan Carlos, a la amiga Claudia, al amigo Alex. Juan Carlos, saludos a mi padrino también ascendían a Nápoles. Juan Carlos, y a mis primos que andan creciendo allá, la Motita. Juan Carlos, y un saludo también ahí a la familia Vega, diario de Rayón. Juan Carlos, y que radica también allá en Arkansas. Juan Carlos, ahí ponme una canción movidita, Juan Carlos. Ahí de parte Colorín, para que no digan que es anónimo el mensaje, Juan Carlos. Una de la banda Maguey, Juan Carlos. Pólmela, pólmela, Juan Carlos.
3: Juan Carlos Arroyo, aquí reportándose el Ovillo de Guanajuato, desde acá, desde la Florida, Juan Carlos. Una mañana muy lluviosita, pero aquí andamos echándole, ganando hartos dólares. Quisiera que me complacieras con una cancioncita ahí de los Bukis, una que dice El Regreso del Alambrado. Y pues, aquí andamos, Juan Carlos. Ánimo, que todo sale para adelante. Fierro, Juan Carlos.

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3: El águila es el ave que posee la mayor longevidad de su especie. Llega a vivir 70 años. Pero para llegar a esa edad, a los 40, tiene que tomar una seria decisión. A los 40 años, sus uñas curvas y su pico alargado y puntiagudo también se curva. Apuntando contra el pecho están las alas, envejecidas y pesadas por las gruesas plumas. Volar es ahora muy difícil. El águila tiene dos alternativas: morir o enfrentar un doloroso proceso de renovación que durará 150 días. Este proceso consiste en volar hacia lo alto de una montaña y refugiarse en un nido próximo a una pared donde no necesite volar. Apenas se encuentra ese lugar, el águila comienza a golpear con su pico la pared hasta arrancárselo. Apenas lo arranca, debe esperar a que nazca un nuevo pico, con el cual después va a arrancar sus viejas uñas. Cuando las nuevas uñas comienzan a nacer, prosigue arrancando sus viejas plumas y después de 5 meses sale victorioso para su famoso vuelo de renovación y de revivir, y entonces dispone de 30 años más. Sería bueno preguntarnos, ¿por qué renovarnos? ¿Vale la pena o no? Descúbrelo.
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15 después de las 9 de la mañana. Buenos días, Juan Carlos. Oye, un saludito para Panchito de la Rinconada, Toñito Calixto de la Sauceda. Y andan a todo lo que dan. Trabajando acá con Pam de Chaparaco. Muchas gracias. Que tengan un lindo día. Para Karina y Armando y Elvira, que trabajan en Pam. A todo lo que dan. Muchas gracias. Buenos días, Juan Carlos. Saludos a mi compa Beto de Hamas Ranch. A mi compa el Chino de Zamora, de Acanto. Andan a todo lo que dan en la cañería en Cartolville. Que se sintieron porque no les mandé saludos en el otro mensaje. ¿Cómo ves, Juan Carlos? ¡Qué sentiditos, por Dios! Para todo el salto, saludos en esta mañanita. Muchas gracias. Hola, buenos días, Juan Carlos. Quiero mandar saludos para todos los que andamos acá en Salinas, California. Para Garduño, Diario de Rayón. Para Juan, Dani, de La Liber. Para mi compa, El Caballo. Que anda con los Cabrera. Ánimo, raza, acá en Salinas. Está haciendo un perro frillazo. Ánimo, pero no por eso. Ánimo.

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0: 22 de ese, pues de las 9 de la mañana. Señor, acá desde Salinas, California. Quiero decir. En esta mañanita el lunes, saludos a toda la gente de Jacona, especialmente el Relax, Juanillo, Baldo, Pancho, el Panadero y Juan, la funda que damos en pura quema en la pizca de las fresas. Aquí andamos en la cuadra del inocente, que es la mera vena. Déjanos caer la canción de Fuerza Régida, Noche Perfecta. Saludos aquí de parte de El Mero Loco. Gracias, buen día. Mi estimadísimo amigo Juan Carlos, buenos días. Desde Salinas, de su amigo Juanillo Fay. Ay, si me puedes complacer con unos saludos a mi compa Daniel Bedoya, para el amigo Germán, mejor conocido como el Roba Jugos. El amigo Baldo, para Damián y para el amigo Relax, para toda la cuadrilla de la Guayaba que hoy en la mañana le roban los lapiceros. Y también un saludo para el compa Coparrín, Caparrín. A don Rafa y Fercho, que trabajan en Berrimex, allí en Jacona. Ánimo, Juan Carlos, bonito inicio de semana, que Dios los bendiga a todos.
1: Juan Carlos, buenos días, hoy me puedes mandar un saludo para la gente que andamos acá piscando fresa, acá en Watsonville, California, para mi tocayo El Guau, para Panchito Lara, para Roberto Zamora del Salto, para el Zorquero Julio, para el Terror, para Gaspar, para Félix y para el mayordomo Luis, que andamos a todo lo que da acá en Watsonville, California, para Martina Bundes, con la canción La de mi enemigo, el amor. Ay, por favor, Juan Carlos. Juan Carlos, también se me olvidaba, me puedes mandar un saludo para la gente que anda cortando allá en Salinas, California, para mi comadre que anda a todo lo que da, para la Popocha, para el Güero y para el fulipero, Rogelio, ay, porfas.

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0: Exactamente, ya las 9:29. Buenos días, señor. Mándeme un saludito aquí a la cuadrilla de los pintores de obras que andamos en lunesito. Igual que los amigos de aseo, a todo lo que da, señor. Saludos aquí de parte de Rodolfo. Saludos, Rodo, a todos los pintores. A todo lo que dan el día de hoy. Muy buenos días, Juan Carlos. Porfa, mándame saludos para Doña Concha y Olga, que andamos a todo lo que da, una cumbiecita porca, porque estas sí amanecieron medias tristonas, andan como medias agüitadillas. Una cumbia, porfis. Juan Carlos, buenos días. Saludos para toda la banda que está a todo lo que da, menos a esos que no vinieron a trabajar porque se murió su abuelita. A esos no los saludes, por favor, gracias. Buenos días, Juan Carlos. Un saludito para el motor que no se acuerda de mandar saludos al Terrícola, al Serrucho, que no se olvide de los cuates ahí con la canción que dice de mañana en 8. Porfa, Juan Carlos, gracias. También saludos para ti. Juan Carlos, mándame saludos a mi compa Sergio Tapia, al Tacuache, mi tocayo de Napa, al Taquero, a Santitos, al Perrón, al amigo allá en Tarecuato, al buen amigo Monstruo, que anda todo lo que da como todos los lunes con toda la actitud limpiando a Zamorita la Bella. Dile que saluditos de parte de Toño Ríos de Seattle, Washington. Feliz inicio de semana para todos.
1: Buenos días, compadre Juan Carlos. Buenos días. ¿Cómo amaneció la gente chula de Zamora? Un saludito para toda la banda que andamos aquí en el rancho número 5, la cuadrilla 102. Compañía Fredway, para Lenguas, para Chino, para Cepillín, para Nerviosín, para toda la raza que andamos aquí en Pura Quema. Para el compa Beltrán de Chapanaco. Saludos para toda la raza que andamos a este lado. Y toda la raza que anda en la Royal, en la Fresh, en todas las compañías que andan acá, en Pura Quema. Para el Nerviosín que anda haciendo surcos como si no hubiera por contrato. Ahí estamos y cuídense mucho toda la gente. Para mi esposa, Lupita Farfán de la planta. Mi cuñada, la Pequi, que tiene los taquitos suaves en la plaza de la planta. Para el Calcetín, o mejor conocido como el compare, que anda en la Royal. Y para toda la raza que anda para acá, para Watsonville, Salinas, en Osnar. Mi compadre Neto Melgoza, de Osnar. Y ahí estamos al 100. Cambio fuera. Hoy para el compa Páncreas, que anda por ahí también, allá en el rancho 50. Van a hacer la película de terror.

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0: Exactamente, ya las 9:36. Acá, buenos días, acá desde Salinas. Saludos a la cuadra de Guayabas, Baldo, Mambo, Juan, Funda, Juanillo, Cartuchos. Andan en la pizca. Y para toda su gente que andan a todo lo que dan, de Jorge Castro, desde la cuadra de Guayabas en Salinas, California, para el mundo. Saludos para el Moco, Pastillas, los hermanos Jugos, Pueblito, Mija, y para Pai de parte de Chivas, saludos. Y déjanos caer esa de A Caballito de Palo. Antes que nada, Juan Carlos, buenos días. Feliz inicio de semana para usted y para toda su audiencia. Saludos a mi compa Oscar Cervantes, para mi suegro Doña Chuy, al perico Miguel Sierra, toda la gente de los Ucuares. A mi compa el Chivo de Tangamandapio, de parte de Ramón, acá desde Merced, California. Muchas gracias, Juan Carlos. Un saludillo para mi pato Güero de Estados Unidos, para Carlitos de Ciudad Hidalgo. A mi compa Churros, que le dio un dolor de pura break, de acá desde San Luis, Missouri. Gracias. Bueno, ya, Juan Carlos, hoy como estamos de manteles largos, una felicitación. Y déjame felicitarme yo, porque yo, si no me felicito, nadie me felicita en la radio. Hoy cumplo 29 añotes.
1: ¡A la vivo! ¡A la bao! ¡A la bim! ¡Bom! ¡Bam!
0: Muchas felicidades, Nayeli, hoy en tu día.

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1: Aquí el Mataperro reportándose este inicio de semana para desearles a todos que tengan un excelente y productiva semana. Hoy nomás. Me están haciendo tortillitas. Ay, nomás para presumirles. Me están haciendo tortillitas. ¡Torres! Ahora sí me están haciendo tortillas, güey, aquí en la casa. ¡Torres! Me están haciendo tortillitas. Vamos a degustarlas con un rico churipazo. A ver si alcanza a estar. Y si no, pues, a ver con qué. Un saludo para toda la racilla. Para toda la racilla, especialmente a los padrinos. Al compa Miguel Ángel Cartachea, al señor Miguel Sierra y compañía. A pariente Tacuachi, a Tribilobo, al chino de los Ucuares, a los de la constructora El Muñeco y el chalán La Pérgola. Y para allá, en los Ucuares, a Chayo, a sus hermanos, a la constructora, todas las constructoras acá que andan de Tarecuato allá en los Ucuares. De parte del mero Mataperro de Tarayor y con esa pirecua que se llama La Musiquera, más porque es inicio de semana. Pero me la ponis.
2: Buenos días, mi Juan Carlos. Otra vez aquí el Tyson Dorado, el original, el único. ¿Cómo ve, mi Juan Carlos? ¿Cómo se la pasó el fin de semana, mi Juan Carlos? Aquí la carnicería Peña les manda un saludo. Claro que sí. Ah, muy bien. Aquí me están diciendo en mis redes sociales que le mandemos un saludo ahí a la carnicería Ochoa de Altamira. Claro que sí. Ay, también a la Libertad. Claro que sí. Para la carnicería Ochoa, aquí parte del Tyson Dorado. ¿Cómo no, mi Juan Carlos? Y ahí anda el muñeco, ya tratando de sacar el chicharrón el muñeco. ¿Cómo ve? Anda medio crudo porque ayer se fue para allá a las motos. ¿Cómo ve, mi Juan Carlos? Dígale algo allá, mi Juan Carlos. Allá al muñeco. ¡Sale, pues, mi Juan Carlos! ¡Ah, mi Juan Carlos! Y me está diciendo el muñeco que le ponga la canción del más guapo. ¿Cómo ve, mi Juan Carlos? Ayer, hoy se cree muy guapo el muñeco el día de hoy, mi Juan Carlos. ¡Sale, pues, mi Juan Carlos!
3: Juan Carlos, buenos días. Que tengas un feliz inicio de semana. Oye, Juan Carlos, ¿me podrías mandar saludos ahí para todos de la compañía Mondragón, que radicamos acá en Guatemala, California? Hacemos trabajos de construcción de todo tipo. Hay saludos para Uriel Saldaña Asensio. Y para Sergio Garza Guzmán. Y hay a Toñito Mondragón, que es un jotito, pero entonces hay que saludarlo. Y por ahí anda un tan pequeño que le gusta mucho el arroz con popote. Por ahí también mándame un fuerte saludo, por ahí me está escuchando. Ahí está andando en otro lado. Saludos, Juan Carlos. Y ahí, si me puedes poner una canción de la Tropa Chicana, de parte de José Asensio de Jacobo, Michoacán. Reputo.
4: Buenos días, Juan Carlos, buenos días, acá reportándose aquí el gordo. Ay, mamá, para mandarle unos bonitos saluditos para acá, para mi chocosazo, ahora que es Martincillo, Carajillo, también para Chuchillo, y el Jorge, el que anda Jorge, hijo de Tutis, saludos para los de Tutis, también allá los de Memo Ruiz, también para los de la Mostriza, los del Monstruo, para el comandante Venegas, para la Vaca, que no se raga la canejía esa, para el Mayimbú y para el Manuelito, para la Chariza, el Charro, el Lento, el Papi, y el Juan, creo que se llama, quién sabe cómo se llama el otro vato, pero sí. Ay, me mandan unos bonitos saluditos, por favor, Juan Carlos, gracias, y una canción movilona para acá, para andar motivados en el camión, ya sabes. A los demás Ruiz, para mí, para Don Chuy, para Davis y Tutis, acuérdense también. AP-172, el mejor camión de todo ese público. El mejor camión, no la mejor ruta, pero sí el mejor camión.
5: Hola, Juan Carlos, muy buenos días. Quisiera me le mandaras una felicitación, por favor, para José Manuel Estrada, que vive en Atecocario, que hoy cumple sus 17 años. En especial para él, me le pongo las mañanitas, por favor. Y un saludo para la cuadrilla de Pancho Herrera y para la cuadrilla de Jessica, que andamos aquí repelando en Price. Muchas gracias. Y para Manny, de parte de su mamá.
6: Hola, guapísimo hombre, buenos días. Mándame un saludo, por favor, para las mamurris, que andamos aquí en la rinconada deshojando la jambresa. Un saludo para el morenazo de fuego. Un saludo para Alex y sus papurris, para Claudia y sus quinceañeros, para el colorín, para el viejón de Michoacán, para el gallo, para Berito Trejo, la mamadora, para la cuadrilla del Maruchan y del Periquín. Y un saludote para ti, guapísimo hombre, y todos los chicos que se acuerdan de las mamurris, del gallo. Y me ponen la canción A Escondidas con la Adictiva. Gracias, guapote, buen día.
7: Hola, Juan Carlos, muy buenos días. ¿Cómo está, chiquillo baby? Quiero mandar un saludo para la cosilla aquí de Don Panchito, a los quiseñeros de los guajes, por ojo de color, por hombre trabajador, de parte de su amiga Claudia Nama Murris. También quiero mandar un saludo para toda esa gente muy trabajadora, gracias. Para la cosilla de Marisela, para la cosilla de Mayra, para los fumigadores que andan aquí en el Rancho Cuarto Pochote, para Inge, para José, para Jesús, los de curso de aquí, y andan en pura quema. Y un saludo para Don Gonzalo, para Don Toño, para Doña Luli, que andan allá en el Rancho de Cerezo. Gracias, chiquillo, de parte de tu amiga Claudia Lama Burris. Bye.
8: Hola, Juan Carlos, muy buenos días. Mira, aquí Don Ebra, Juan Carlos, para pedir una canción de los Fredes, sí, por favor. Corazón de Barro, ahí, por favor, sí. Para saludar a toda la gente trabajada de la planta, Juan Carlos. Al Tupo, mi primo Rafita, la tragedia. Saludos a mi cuñada, Genaro Cazaguate. Compa Huicho Pérez, de la planta. A Piñato, a Sumite, a Cintia, la fastidiosa. A mi esposa que anda trabajando, no para, le echo ganas. A mi madrita que la está escuchando, yo creo. Ahí, por favor, el cartero. A la tripa, al Tupo, al Tejano, a todos los trabajadores, por favor, Carlos, sí, gracias.
9: Buenos días, Juan Carlos Arroyo, un saludo para ti, un saludo para Martín Barajas, para Sergio Tapia, para Salvador Tapia, para el Jorobas, para Mark Brand, para el carterito, para el alcalde de Nueva York, para la bebecita y para todos los que escuchan tu bonito programa de A Todo Lo Que Da. A ver si tuvieras una canción de los Acosta. Gracias, Juan Carlos, y no apaguen mi brillo.
0: Bueno, buenos días, Juan Carlos. Quiero mandar un saludito aquí para toda la banda que anda en Salinas, California, pescando todo lo que da. Que tengan un bonito inicio de semana, que anden con todas las pilas bien recargado. Y ahí, si me puedes poner la canción de Las Medias Negras, porfa.
10: Para la Borrega, para el Chava, para el Nahuá, para el Daniel Isquiz, para Heraclio, para Paco, aquí para toda la raza, para el Compita, para el David, para toda la raza que anda aquí echándole ganas en Salinas, California. Ahí, si me puedes mandar un saludito, Juan Carlos.

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0: Ya solamente 6 minutos para que sean las 10 de la mañana. Good morning, John Charles. Saludos para todos los que están conectados, escuchando a todo lo que da. A la mera riata ahí de la radio. Saludos a Adolfo Zaragoza, Toño Ríos, a Ramón Castro, al 7, allá del Ojo de Agua Ranch. Gracias, John Charles. Buen día. De parte Miguel Amezcua, desde California. Buenos días.
1: Bueno.
0: Buenos días.
1: Buenos días. Hablamos de la Catedral de la Música, Juan Carlos Arroyo.
0: No, aquí es la Policía Judicial del Estado.
1: Ah, ¿a poco sí? Pues aquí queremos dar un saludillo.
0: A ver, señor.
1: Para el avión, que amaneció bien crudotote.
0: Es lunes, ¿qué te apura?
1: Ah, pues por eso es lo que nos apura, que andamos trabajando bien crudototes, pero ahorita vamos a ir por las primeras frías.
0: Todo fuera como es, hombre, ni que estuviéramos pobres.
1: Eso sí. Y hay un saludillo ahí para toda la racía de la Nueva España, para la Poca, para Memín, el Tatita, y pues ahí si nos puedes poner una canción de Los Acosta como una novela, por favor, Juan Carlos.
0: Ah, esa está chida.
1: Ay, pues Juan Carlos, que tengas buen día.
0: Ánimo.
1: Ánimo.
0: Sí, funciona, 351-557-50, la línea directa, y el WhatsApp 351-128-2322.

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4: Son las 10 en punto.
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Dos minutos después de las 10 de la mañana. ¿Qué tal, Juan Carlos? Buenos días. Con saludos acá desde Napa, California. Mándame saludos para Don Marce, que todavía viene con sueño. Lo que trae es puro sueño. A la cuadra de Doña Vero, para las muchachonas y muchachones, para su sobrino, que se quedó a echar la hueva. Muchas gracias, Juan Carlos. Que pase un buen día. ¿Me puedes poner una canción? Las edades de Roberto Tapia, porfa. Gracias, Juan Carlos. Que tengas un muy buen día. Acá los buenos días, quería mandar un saludo para Hobbies de la Nueva España, para el avión que amaneció crudo, para toda la raza de la Nueva España, con la canción de Los Acosta, la de Como una novela. Buenos días, señor. Me mandas un saludo al patrón Toronjo, que le faltaron dos maestras y un chalán y anda bien enojado, por favor, gracias. Pues es lunes, ¿qué quiere? Saludos a la cuadrilla del Rancho del Chapulín, quedamos a todo lo que da en la Trinidad, especialmente para Perita. Acá los porfa, mándame un saludo para mi amigo José Reyes, su familia, a su mamá, deseándoles muchas felicidades de parte de Lick Trejo. Saludos a los trabajadores que andan laborando con los cuatro hermanos, especialmente para Israel Hernández, es el mejor trabajador, y para tomar cerveza también, de parte del amigo Juan de Santa Esteva. Saludos al cham. Saludos al chambelán de honor, que no se aprendió los pasos y anda bien enojado, de parte del quemarranchos. Porfa, Juan Carlos, con la de la última muñeca para que ensaye bien, por favor. Señor, saludos a su fiel auditorio. Un saludo para esos amigos que no lo parecen en los días de alegría, sino también permanecen en los momentos difíciles. Porque la verdadera amistad no se mide con el tiempo compartido, sino con la lealtad y el apoyo cuando más se necesita. Valoren a quienes nunca se fueron, incluso cuando todo parecía ir en contra. Así tienen la rolita de Raúl Beltrán y Dinosaurios. Gracias. Así nomás.

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4: Para mejorar el traslado de las unidades recolectoras de basura, fue inaugurada la mejora integral del camino de acceso al relleno sanitario. En el evento, el presidente municipal de Zamora informó que se invirtió un total de 8.771.289 pesos en los trabajos y aseguró que con la obra también se tendrá un parque vehicular de aseo público en mejores condiciones para cubrir las diferentes rutas establecidas en la zona urbana y comunidades.
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4: Con la asistencia de miles de personas, fue realizada la Expo Orquídea en la Calzada. El presidente municipal de Jacona puntualizó que este tipo de eventos contribuyen a mejorar el desarrollo turístico de la localidad, en donde se trabajará para que haya más actividades que contribuyan a la reconstrucción del tejido social.
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4: Tras la inversión de 1.052.706 pesos, fue inaugurada la pavimentación de la calle Orión en el fraccionamiento Cosmos. El presidente municipal de Zamora dijo que los trabajos beneficiarán a 250 habitantes, al tiempo de reconocer la aportación de 37 toneladas de cemento de gobierno del estado para ejecutar la obra que permitirá fortalecer un circuito vial en la zona norponiente de la ciudad.
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4: Con el trabajo coordinado en materia de investigación y persecución del delito de extorsión, Michoacán registra 48 personas detenidas en los primeros 7 meses del año por su presunta relación en este ilícito, informó el gobernador del estado. Destacó que este resultado representa un avance significativo en el combate a la impunidad, al comparar la cifra actual con los 17 implicados que fueron puestos a disposición durante el 2021 por dicha conducta delictiva.
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4: La deuda pública neta de México llegó al 51% de su Producto Interno Bruto en la primera mitad de 2026, por encima del 49.5% del mismo periodo del año pasado. En el informe sobre la situación económica, las finanzas públicas y la deuda pública, al segundo trimestre de 2026, la Secretaría de Hacienda registró una deuda neta total de 19.59 billones de pesos. Esto es un incremento del 11.7%.
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6: De Colongo, para saludar a esta chava desde Richmond, Los Ángeles, Jesús, León, Oregón, la cuadrilla del Drogo, hasta El Gallo, la cuadrilla del Gallo, hasta Washington, aquí para El Monstruo, Giovanni, Coco, hasta San Luis, Missouri, aquí para la carnicería Peña, la bola de la Rinconada, aquí está hablando ahí para El Monte, ahí en Nacho y Juan, ánimos viejones, porque aquí está hablando las piernas más mágicas de aquí de Colongo. Sigan escuchando la Catedral de la Música.
7: ¿Qué tal? Buenos días, Juan Carlos Arroyo. Oye, ¿me puedes mandar un saludito para la racita de la compañía Mondragón, acá de Watsonville, California, para el Belelos, de allá de Jacona, más conocido como el Chepo acá en Watsonville, para el Brian allá de Pánuco, Veracruz, al Toño Mondragón, de allá del lado de Morelia, también para aquel lado, para toda la racita que anda acá en Watsonville, de allá de Jacona, para toda la gente de Jacona, de la parte alta de Jacona. De parte del Checo y de Jacona, ¿me podrías poner la canción de Cabrón y Guagua ahí de los dos carnales, por favor? Juan Carlos, ahí reproduceme el audio, por favor, porque ya van varios que mando y no me los reproduces, carnal.
8: Pañengo, el maestro Ñengo de la 20 de noviembre, acá desde Utah.

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1: Buenos días, Juan Carlos. Quiero mandar un saludo para la cuadrilla 2, que andamos acá en Salinas, California. Andamos a todo lo que da, para el compa Layo de Guerrero, de todos lados. Al compa Beto de Jacona, al compa Rafa de Jacona también. El hijo de muerto, ya estamos aquí a todo lo que da. A la guitarrita del salto también, cómo no, que no se nos olvide. Y a todo Jacona, a todo Zamora, de parte del caballo. Aquí andamos a todo lo que da. Hoy por la mañana. Con la rolita de Micaela, que el otro día no la pusiste y se quedó triste el Chuy. Ánimo pues, échale ganas. Andamos en la cuadrilla de Ángel. Un saludo también para mi compa que anda en la FMG. Se llama el Dani, mi compa Dani. Ahí anda todo lo que da. Y compa Chino, a Charral, a Chacón. También que no se olvide porque luego se sienten. Ya ve cómo se ponen.
2: Juan Carlos. Ahí te habla el famosísimo Pancracio, Padre del Espíritu Michoacán, para que nos manden un saludo aquí para todos los trabajadores de la Graf. Para Chuche, el famosísimo churro de Santiaguillo. Para la Tuna, después de Pacímaro. Y para Kiko, que por ahí anda, lo anda buscando Paquito. Que lo va a llevar a las Tunas ahora. Ay, con una canzoncilla, la que quieras por allí. La que tengas a la mano. Gracias. Ahí está.

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0: 21 son los que pasan ya de las 10 de la mañana. Buenos días, Juan Carlos. Con un saludo a toda la raza del Ojo de Agua, acá de parte de La Pluma. Saludos a mi amigo Toño Ríos, para mi hermano El Güero, a mi hermano Víctor y a mi carnal Cucado y Toño. Y saludos para Chuche, que es el renco maldito. No se fue. Que pases bonito día, Juan Carlos. Saludos para él. Señor, saludos hasta la planta, acá desde Stockton, California, de parte de su compa Juan. Este saludo va directo, gracias. Muy buenos días, my lord, fiu fiu. ¿Quién pidió esa canción de los dinosaurios, viejón? Por favor, corrija ese error. Compénsela con la canción de El Papá Cuyello. Usted puede elegir entre la de El Papá Cuyello o la de Cataclismo de Javier Solís. Cualquiera de las dos. Pero como una canción que de los dinosaurios. Saluditos, Juan Carlos. Buenos días. Saludos para El Caracol de parte de La Guayaba. Muchas gracias. Ánimo. Juan Carlos, mándame saludos. ¿Quiénes son esas mentadas mamurris? Saludos a toda la raza de Urepetiro. ¿Y cómo va la presa? Dime, por favor. Todavía estoy nervioso. La presa va subiendo porque estamos en temporada de lluvias. Y dile a las mamurris que tengo un amigo, el michoacano de Huitzó, para una de ellas que se animen. Hasta papeles les andan arreglando. ¡Ánimo! Acá les mando un saluditos para el Zorrillo, el Mudo, los amigos de Colongo, el Gran Astro, Chabelo, de parte del Bola de la Rinconada.
1: Buenos días, amigo Juan Carlos, yo aquí presente de Trabajación, como todos los días, esperando este bonito cotorreo y buen inicio de semana para todos. Aquí mando un saludo para el amigazo Meño Luna, que andamos en pura quema hasta casa de Gorville, Washington, la cuadrilla de mi compa el Indio, la cuadrilla del profe el Astro, las mamurris, la mamadora, el amigo el Alex, la cuadrilla del monstruo hasta Zamorita la Bella. Con la canción Volver, ¿para qué volver? Con Grupo Liberación, aquí de parte del Gallo. Gracias, amigo.
0: Buenos días.
2: Sí, buenos días. Mire, le estoy llamando de aquí, desde Utah. Nada más para mandar saludos a mi familia. Le quiero mandar saludos a mi mamá. Ella se llama Chole. Bueno, se llama Soledad, pero le dicen Chole. Y pues también saludos a mis hermanas. Una de ellas se llama Erika Zavala. Otra Lupita Zavala. Y también quiero mandar saludos a mi sobrino que está acá en Estados Unidos también. Él se llama Oscar. Y también a otro sobrino, se llama Jesús. Bueno, tengo muchos que nunca acabaría. Pero les quiero mandar saludos a todos.
0: ¿De parte de quién y desde dónde?
2: Mire, de parte de Ana, desde acá, desde Salt Lake City, Utah.
0: ¿Cuánto tienes allá en Salt Lake City, Ana?
2: Si le contara.
0: No, pues ya cuéntame, pues por eso estoy preguntando.
2: Como 30 años.
0: 30 años. Sí. ¿De qué parte de acá eres?
2: De ahí, de Zamora.
0: ¿De qué colonia?
2: De La Tuna.
0: La colonia La Tuna.
2: Sí.
0: Y te fuiste directamente de... A ver, Ana, escúchame. Cuando te fuiste de acá, ¿te fuiste directamente ahí a Utah?
2: No, mire, cuando nos venimos, llegamos a Santa Rosa, California.
0: A Califas, ajá.
2: Sí, ándele, allí duramos muchísimos años también. Pero aquí en Utah más o menos tenemos como unos 16 años.
0: ¿Dónde está más chido?
2: Pues aquí está tranquilo, aquí me gusta Utah, nada más que pues sí, cuando neva, pues sí se pone un poco complicado, pero está bien.
0: ¿Y cuando vivías en California?
2: Ay, pues el clima casi como allá en Zamora, muy bonito el clima, pues nomás que sí está más difícil la situación allá.
0: ¿Es bien brava la migra?
2: No, ahorita sí está canijo, ¿eh?
0: Pero allá en Utah andas como cualquier gringuilla, quitada de la pena.
2: Bueno, pues sí, un poquito más tranquilos aquí, pero no se cree, ya donde quiera es lo mismo.
0: Sí, ¿y dónde pagan más?
2: Nomás anda. Pues en California pagan más, pero pues aquí también las rentas están un poco más económicas y se paga un poco menos, pero igual se vive bien también aquí.
0: 30 años en Estados Unidos. ¿En tu vida piensas regresar o jamás ya, nunca?
2: No, sí, sí quisiera regresar. ¿Cómo no? Imagínese tantos años sin ver allá a mi familia.
0: ¿30 años? ¿Se te hace mucho 30 años?
2: No, pues una eternidad, imagínese.
0: Sí,
2: lo
0: sí,
2: bueno
0: sí.
2: Que estoy en contacto pues con mi mamá y sé que están bien y todo. Ya ve que ahorita hay más facilidad para comunicarse con ellos.
0: Sí, sí, más cuando mandas la clave.
2: Ándele.
0: Luego te reciben la llamada.
2: Claro. Bueno.
0: Bueno, Anita, ¿en qué trabajas?
2: Bueno, ahorita no trabajo porque tengo mi niño pequeño. Entonces, pues ya que se me vaya a la escuela, entonces sí, ya, a trabajar. No hay pretexto.
0: Sí, se ve que tienes mucho tiempo libre.
2: ¿Verdad?
0: Uh-huh.
2: Y no, pues ahí me doy mis chancitas porque también con los nietos y con los niños, no sé, no creo que se puede mucho.
0: Sí, ya no es igual.
2: Pero bueno, que él se le va a hacer, ¿verdad? No hay que quejarnos.
0: No, y más cuando llega el pago menos.
2: ¿Verdad? Uh-huh. No, pues sí, imagínese, ahí está más contento se pone uno.
0: Bueno, ándale pues, Anita, como tú tienes mucho tiempo libre, pero uno aquí está trabajando. ¿Alguna canción o qué?
2: Ándale pues. Pues una de, pues, ¿qué será? ¿De los Bukis? ¿Tiene alguna?
0: Claro que sí, ahorita te mando una bonita de los Bukis.
2: Ándale pues, ahí para mi mamá, ahí por favor, muchísimas gracias.
0: Cuídate.
2: Igualmente, gracias.

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0: están todos ustedes, mis estimados amigos, hermanos, mi bella familia? Qué gusto me da saludarlos en esta maravillosa mañana de lunes, inicio de semana. Les doy la más afectiva de las bienvenidas a este su espacio radial de sanación, curación y reflexión. Vamos a comenzar con el pie derecho, con la energía positiva y las ganas de progresar, de salir adelante. Diariamente en la Hermandad de Clarividentes nos forjamos la meta de beneficiarle desinteresadamente con los mejores dones y conocimientos en las ciencias ocultas del esoterismo, proviéndole de una manera garantizada la solución de raíz totalmente efectiva y positiva a cualquier mala situación, a cualquier enfermedad rebelde o mal postizo que en este momento le esté causando una insatisfacción y una desesperación. Mi querida audiencia, desengáñese hoy mismo si eso que puede estar padeciendo o por lo cual usted está pasando puede ser provocado por medio de hechicería, de brujería negra. Descubre el enemigo oculto, recibirá una respuesta a sus interrogantes, pero sobre todo recibirá el apoyo para mitigar esa angustia y esa desolación por la cual usted está atravesando en este momento. 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Estamos abiertos toditos los días de la semana. El mal no descansa, nosotros tampoco, mi querida audiencia. Rápidamente vamos a dar lectura y contestación al siguiente mensaje, que dice así: mi fecha de nacimiento es el 24 de mayo y tengo 46 años. Me gustaría que me ayudaran. Siento que voy como los cangrejos de para atrás. Me vine de los Estados Unidos con un dinerito. Puse mi negocio con la ilusión de poder terminar mi casa. En un principio me fue bien, pero como a los 8 meses todo se me vino abajo. Tuve que cerrar, pues hasta endeudado quedé. Y en mi casa la situación no es diferente. Mi mujer era reclamo tras reclamo. Yo la notaba muy extraña y un día llegué a la casa y ya no la encontré a ella ni a mis hijos. Me siento muy mal, muy desesperado todo el tiempo. Tengo como una angustia, como una congoja. No puedo ni siquiera pegar el ojo. Ahorita estoy trabajando de lo que me salga. Me gustaría que me ayudaran a que me fuera mejor. Bueno, mi querido y estimado amigo consultante, lo felicito por tomar ese toro por los cuernos, por enfrentar esa situación, por muy mala que sea, y no quedarse rezagado en ese dolor, en esa desesperanza. A través de su fecha de nacimiento hemos detectado, hemos percibido una energía negativa. A usted le está yendo sumamente mal, ya que tiene un trabajo de brujería negra que lo está irradiando negativamente, y esto viene de su hermana, mi querido amigo consultante. Desafortunadamente, así existe. Caín mató a Abel, y esto es por la cochina envidia, ya que usted le prometió a ella que también le iba a ayudar, pero el negocio iba de mal en peor y usted no pudo solucionarle la situación a su hermana. Desafortunadamente, ella se llenó de mucho coraje, pensando que todo se le había venido abajo por su culpa, y así que le realizó un trabajo de hechicería, de brujería ahí en el negocio. Su esposa se desesperó por todas estas deudas, por todas estas intranquilidades, y se fue a vivir a casa de los papás, pues siente que usted no le está cumpliendo con lo que le prometió. Desafortunadamente, toda esta desesperación ha hecho que usted haya tomado muy malas decisiones en la vida, pero mi querido amigo consultante, podemos sacarlo adelante para que pueda despejar, porque el negocio que usted tenía es muy buen negocio. 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Que Dios y la Virgen de Guadalupe los bendiga.
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10: Buenos días, Juan Carlos. Quería mandar un saludo para toda la raza ahí de Santiaguillo, toda la raza ahí del Barrio Caliente, del Espíritu, de los Jodeados, de la Ladera, del Saos, de Tacheo, de la Labor, del Guamúchil, a toda la raza trabajadora ahí de las rancherías ahí cerca de Zamora. Que acá andamos en Jamville, California, echándole ganas a la uva. Y un saludo para toda la raza que anda aquí, para toda la raza de Pasímaro, Michoacán, el compa Rafa León ahí del Espíritu, el compa Terry ahí de Tebucario, de parte acá de un compa ahí de Santiaguillo, viejón. Ahí nos pones una canción, por favor. La de Amor de la Vida Alegre con la Jerez. Por favor, Juan Carlos. Gracias.
11: Juan Carlos, mándame saludos para la comunidad de Coco Gómez, que anda todo lo que hay en el Colón, en la Fresita. Saludos para todos. Para mis hermanos y Julio. Julio Chiriganas, anda crudo, ¿qué? Ahí le llevo una cagomita a Puebla, por si anda crudo. Un saludo también para la comunidad del Astro. Puebla, cuya cúretela. Saludos para todos. Chabelo, ¿no que le ibas a mandar un saludo a Cachetes, a Daniel Mendoza, que porque acá estaba llori, que porque perdió quién? Eso es lo que te faltó, Chabelo, no se lo mandaste, pues ahí me dijiste que se lo ibas a mandar. Saludos. Un saludo también para Raza de la Salceda, que anda todo lo que da allí. Saludos para todos. Ánimo, Raza, cuídense. Y para el Drogo hasta Oregón, y para Chichina León hasta Los Ángeles. Y para la cuadrilla de Lencho, ahí de la Salceda, que anda allí en Florida, no sé dónde por allí. Saludos para todos y cuadrillas. Saludos de parte de Chava Gómez.
12: Buenos días, Juan Carlos. Acá reportándonos del bello pueblo bachero, a Tecucari, Michoacán, para mandar saludos. Acá para mi hijo Guti, que hoy no se ha reportado. Para Chiquis, para Java y para Talo. Para mi compa Jerry, para el Maya y el Pollo, para los que andan trabajando allá en la plaza, por allí, acá para el amigo Chilo, que ahora no se siente bien, anda malísimo, crudo, defalcado, y acá para mi sobrino Chuy, y para la pica que no se levantó ahora, acá del callejón del zoológico, es la única calle que está bonita del rancho, aquí de Tecucario, la única calle, parejita, y aquí para Chuy Machuca, por acá hay una competencia de Machuca, para mi sobrino Chuy Machuca, y a Tecucario, la voz romántica. ¿Y de qué parte el Gómez? Y para el flaco, que anda con todo ese flaco. Está sudorado. Gracias. Y a toda la bola, huevones de Tecucario.
13: Sí, don Carlos, buen día. Quiero mandar saludos para aquí para mi patrón del libro, para Joaquín Barajas, para el Melazo, señor Lazo, de Efraín, para Cintra la Fastidiosa, para José García, para el Topo, para el Cazaguate, Piñato, y de parte de Luis Pérez de la Planta con la canción de los Falcon, el pirata de mar. Gracias y buen día para todos.
14: Buenos días, Juan Carlos. ¿Se me podrás mandar un saludo para Pedro Padilla y el Batatas, que andan a todo lo que dan? Y ahí andan en la Ribera, Jalisco, chambeando. Y un saludo para todos los albañiles de la Ribera Jalisco, para el Poca Mezcla, para el Dólar y para todos los albañiles. Gracias, Raúl.
15: Buenos días, Juan Carlos. Mándale un saludito para ahí para el compa, el Chorro de Mero Santiaguillo, el Indio Pluma Blanca. Saluditos para toda esa raza de por allá.

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12 minutos, solo me dije 12 para que sean las 11 de la mañana. Hola, saludos a mi compa Ramón Castro, Juan Carlos. Al cuate, a toda la cuadrilla del hoy, el 7 Giovanni, mi compa Jorge, Lalo, Chavabeto, Tamayo, Toño, mi primo Miguel Nayo, a Lágrimas, al Zarco Junior, Jesús, de parte de Toño Ríos, de Seattle, Washington. Bonito inicio de semana para todos. Juan Carlos, bonito inicio de semana. Y un saludo, por favor, para todos los que estamos trabajando aquí en la gasolinera El Espíritu. Con la bocina, todo lo que da escuchando tu programa. Gracias. Juan Carlos Díaz, aquí reportándose Mari de la Primera de Mayo. Saludos para todos los que escuchan. El día de hoy ando sin señal. Me agarró a muy poquita señal, y luego se va y luego se viene. Patrón, un saludo para todos la raza de San Juan Palmira, que están escuchando acá en el norte, en Sur Carolina, en California, Washington, Wyoming, Canadá y Chicago. Y donde no anden, ya te irán escuchando Fierro Viejón. Saludos a todos los compas, muchas gracias. ¿Qué tal, Juan Carlos? Buenos días. Saludos para todos los de la mesa que andan checando el ejote. Para Checo, el encargado, que jale con las aguas. Acá en Dolores Hidalgo, Guanajuato, la empresa Encuentra Produce. Hasta acá sintonizamos a todo lo que da. Buenos días, amigo Juan Virus. ¿Cómo andas? Mándame saluditos para mi papá, el viejón Martín Cervantes, que anda en el rancho Valle Verde, en pura quema, de parte del maestro Julio. Y también saludos a mi compadre, el maestro Emilio, los chalanes que son Víctor, Gilberto y para mí el mero maestro Julio. ¡Ánimo, racita! Hoy es San Lunes.

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0: 5 minutos 12 para que sean ya las 11 de la mañana. Hola, muy buenos días, Juan Carlos Arroyo. Un saludo y una felicitación, deseando feliz inicio de semana. Aquí andamos a todo lo que da, echándole ganas en la jornada laboral. Saludos para todos los jornaleros. Ánimo, raza. Ya tan solo falta el aguinaldo, 4 meses nomás. Estoy haciendo cuentas.
1: Échale, papá. Vueltita, mira.
0: Bueno. Buenos días, Juan Carlos Bonito. Un fuerte abrazo. Esperando te encuentres bien, sí, porfas. Le mandas un saludo para mi amiga Vanessa. Dile que le ayude a su mamá Laura, que anda todo lo que da vendiendo quesadillas y antojitos con la canción movidita para que se estimule. Muchas gracias. Y ahí me le mandas un saludito diciéndoles un bonito inicio de semana. Saludos a Berito Trejo, sus compañeros de trabajo, con la canción Amor Soñado de los Tucanes de Tijuana. Saludos, buenos días. A José Reyes, de parte de Amor Secreto, que lo quiero bien mucho. Ok, buenos días. Saludos para el Arno, le descato, para el Chalán Jorge, que andamos trabajando a todo lo que da. En la enramada también para el Cherilobo. El mayordomo Rafa, aquí del Salto, y para la patrona Guilla, hasta Salinas, California. A mis primos del Negro Pisto. El Freso hasta Thornton, California, gracias. Ahí sí nos puedes complacer con una pirecua. Para andar aquí al puro millón, gracias. Excelente día.

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2: Son las 11, con un minuto.
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0: Exactamente 3 después de las 11 de la mañana. Saludos a Lola, que anda todo lo que da, que hasta ni de almorzar se acuerda. Bueno, Juan Carlos, ¿me puedes mandar un saludo a la cuadrilla de Marisol, para el Garrafón, el Chilango, el Mani, para Iván, para Robertita, su comadre, de parte de Veneno? Gracias. Hola, buenos días, Juan Carlos. Mándame saludos para mis compañeros de trabajo, que son el amigo El Flaco, el Palito Verde, del Palito Verde. Para Henrik, Rigo, para Migue, para Juan Gómez, para Rubén y el Páncreas, que andamos acá en Santa María, California. Gracias, de parte del mero machín. Muchas gracias. Juan Carlos, mándame saludos a la cuadrilla 106 de La Rana, La Frívola, El Páncreas, El Flaco, Gilbert, El Machín y Miguel, acá en Santa María, California, con la canción Amor Añejo. Muchas gracias. Buenos días, Miguel Ángel, la película El Judicial Ardiente. Aquí el Tribilovín reportándome. Saludos a mi sensei Brad Pitt Caratachea. Ya anda como cuando mató a la primera. Saludos al bigotón, que se acuerde de la hidratación del Tribilovín. Saludos para todos. Gracias, mi galán de la película El Naufragio, con la rola de Eufemia. Juan Carlos, buenos días. Saludos de parte de Tony, del grupo de bloqueadores, de bloqueros de charchinos de Estados Unidos en el estado de la Florida. Gracias. Señor, saludos para todos los de la Sauceda y el Colongo, a la cuadrilla de Julián, el mero tengüecho, Adán Torres de la Rinconada, a la cuadrilla de Jaime Tafoya, que andan a todo lo que dan, a la cuadrilla de Agrícola, Cerda, Pepe Nacho, Chucho, el Puerco, el Mugote, a la cuadrilla de Cuco Gómez y Nacho Gómez, para Puebla, Peineta, Cañero, Damián, allá en Santa María, la Tribula, Juana la Rana, Lencho, Jesús León, el Piernas. De parte del Drogo, saludos al patrón Miguel Ángel, gracias, buenos días. Acá le mando saludos para Hani, la Chilindrina, de parte de Javier, el Cainas, que la amo con todo mi corazón, y hoy le toca revisión de aceite. Es lunes y hay que checar el aceite. Un saludillo, señora, a Marta Padilla, que es mi novia, porfa, que la quiero mucho, de parte de Miguel. Saludos allá hasta Villamar.
1: Calimba. Juan Carlos, buenos días, aquí tu amigo Guti reportando otra vez. Quiero mandar un saludo para aquí, para mi pan Ricardo, para Chiquis, para Callín, para Javier, para Edgar, para el Manco Cervantes, para el Gómez, para Diabla, para Cote Cáceres, para el Chufo que es de Estados Unidos, y para toda la raza aquí de Tecari, para la UCA, para Benito, para los teteros de para Benito Ramírez, y el Chuta, de aquí de Tecari, y la canción, qué chulos ojos, los que tienes tan linda joven que estoy mirando, qué miradita, es que me están matando. Y que suena que te va con Carlos. ¡Ánimo, Juan Carlos! ¡Dios, mi amigo Carlos!

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11 después de las 11 de la mañana. Buenos días, Juan Carlos. Saludos a toda la cuadrilla que andamos plantando aquí en la vuelta del 6. Para el Ticicho, el Trailo aquí de parte de Carlos Cortés, y para el Pipiripao. Qué mal no vino el Pipiripao, no vino, gracias. Juan Carlos, buenos días. Un saludo para Don Güero, que anda bien crudo y bravo y ni siquiera fue a trabajar. Y ni quien se la cure con la canción, qué espantosa es una cruda. Ah, claro que no. Me puedes poner la canción de Desesperado del conjunto Primavera. Muchas gracias. Bueno, Juan Carlos, mándame saludillos para Laura, Leti, que hoy empezaron con toda la actitud a trabajar de parte de Magdaleno. Muchas gracias. Un saludo, señor, para la mujer más hermosa de la Rinconada, que es Isela Arellano. Dile que la quiero mucho. Siempre. Aunque ya hayan pasado 4 años desde la última vez que hablamos. Fíjate, aún la sigo amando, como no se imagina. Señor, saludos para todos, especialmente a mi gente del mero Colongo, Michoacán. Saludos al Astro, su esposa. Saludos a Chava Gómez. Al Drogo con la canción de Perro de Rancho de Elías Medina, y va con dedicatoria.

0: Buenos días, Juan Carlos, aquí reportándonos de la bella Salinas, California. Bueno, para mandar un saludito aquí para ti, Juan Carlos Arroyo, para toda la gaceta de Guanajuato, Michoacán y Jalisco, que andamos trabajando acá en Salinas, California, en la FMG. Aquí para saludar a mi compa, el Nahual, para mi tocayo, Jorge Luis, para saludar a Rafita de la Guri 33, para saludar acá al Cando de la Antorcha, de Tangancícuaro, a los Juanitos de Guanajuato, para toda la gaceta que anda en la otra cuadrilla, ya con Rafita, para Chiripa, que anda allá todo lo que da. Para Naricui, para el Acrio, para los de los Sabinos, para hasta Jacuán, Michoacán y para ese Cristóbal de ahí de Tierra Blanca, son Carlos. Gracias, muchas gracias, buen día.
1: Arroyo, el mejor locutor de la radio. Vamos a mandar un saludito hasta las Lomas de San Pablo para mi primo el Mike, que anda trabajando en el Cerro de Arena, por favor, Juan Carlos, de parte del Mero Marmolera.
2: Buenos días, Juan Carlos.
3: Aquí manda reportando desde Salinas, California, para mandarle un saludito a toda la gente que anda aquí, a todo lo que da en la canería. Andan bien gustosos y felices, que porque ya se van en septiembre y está bien. Así que ahí, por favor, manda un saludito ahí a los de Gualaya, a Damián, a Juanillo, a Chilo, al Compilla que llevan a un lado ahí, a todo lo que da también. Ahí al Garrafón que anda todo lo que da ahí con Marisol. A Pollo que anda ahí en la cuadrilla de Poncho. Al Bro que anda en la cuadrilla ahí de Bolillo. A toda la banda ahí, por favor, Juan Carlos, ahí con un bonito tema ahí de una de Brindis ahí, por favor, si se puede, pues, ¿verdad? Cambio fuera. Ti, ti, ti, ti.

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0: Exactamente, ya son las 11 de la mañana con 23 minutos. Será difícil para... Señor, pues dígales que no empiecen, apenas son los primeros días del mes de agosto. Y la gente ya empezando a decir que tienen planes para ir a Zamorita la Bella. Por lo menos dejen que pase uno a gusto las fiestas patrias. ¿Qué piensan que uno que es mojarrita no se siente triste? Oye, qué crueldad de nuestra gente, qué crueldad, por favor. Tengan piedad de esta mojarra del churro, por Dios. Agosto ya están con que ya tenemos planes para ir al Terre y uno aquí que... Ingratos, por lo menos esperen a que pasen las fiestas patrias. Hola, Juan Carlos, buenos días, mándame saluditos para Miguel, que anda trabajando y trabajando a todo lo que da. Y aunque se enoje, pues así lo quiero, al muy cachetón y barbón, de parte de su chaparrita, con la canción de... No me friegues la vida de Espinosa, pues, y dile a ese Miguelito que deje de estarse haciendo menso, que ya se venga para México, mucho que ya le extraño y que vamos a estar y bla, bla, bla, ya que se deje venir. Siempre será difícil para mí. Mucho pico de ese Miguelito. Buenos días, señor, nomás para decirles que en el Colongo lo único buenote que tiene son las morras... Aunque tomen más vino que un albañil en viernes. Pero no por eso, saludos a mi astro, que se presume está reumático, más reumático que yo, gracias. Bueno, Juan Carlos, antes de que te vayas, ya casi te das a la fuga. Jera, Gaby, Cela, Hani, Mari, Lupita, de parte de Hani, que hoy es su cumpleaños, con la canción de Rosas Rojas, por favor, gracias.
1: ¡A la vivo! ¡A la bao! ¡A la bim, bom, bam!
0: Para Hani, que es su cumpleaños. ¡Bravo!

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en las últimas. Buenos días, Juan Carlos. Un saludo para el taller de Chucho, que de la rinconada, que hoy no vino nadie. Juan Carlos, nadie. Toda la bola de crudos. Gracias. Ni el orejón hoy vino. Y ese que nunca falla. Bueno, también a los capibaras. Ya vámonos, fuga.

de lo bueno poco. Así que el programa ya se acabó. Adiós. Sigan a todo lo que da con la programación de la Catedral de la Música. Nos escuchamos en la próxima para seguir a todo lo que da por la mañana.

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0: belleza, Diosito Santo.
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2: Son las 12, en punto.
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0: Señor, hazme instrumento de tu paz. Donde haya odio, siembre yo amor. Donde haya injuria, perdón. Donde haya duda, fe. Donde haya desaliento, esperanza. Donde haya sombra, luz. Donde haya tristeza, alegría. Oh Divino Maestro, concédeme que no busque ser consolado, sino consolar. Que no busque ser comprendido, sino comprender. Que no busque ser amado, sino amar. Porque dando es como recibimos. Perdonando es como tú nos perdonas. Y muriendo en ti es como nacemos a la vida.
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4: Para mejorar el traslado de las unidades recolectoras de basura, fue inaugurada la mejora integral del camino de acceso al relleno sanitario. En el evento, el presidente municipal de Zamora informó que se invirtió un total de 8.771.289 pesos en los trabajos y aseguró que con la obra también se tendrá un parque vehicular de aseo público en mejores condiciones para cubrir las diferentes rutas establecidas en la zona urbana y comunidades.
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4: Con la asistencia de miles de personas, fue realizada la Expo Orquídea en la Calzada. El presidente municipal de Jacona puntualizó que este tipo de eventos contribuyen a mejorar el desarrollo turístico de la localidad, en donde se trabajará para que haya más actividades que contribuyan a la reconstrucción del tejido social.
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4: Tras la inversión de 1.052.706 pesos, fue inaugurada la pavimentación de la calle Orión en el fraccionamiento Cosmos. El presidente municipal de Zamora dijo que los trabajos beneficiarán a 250 habitantes, al tiempo de reconocer la aportación de 37 toneladas de cemento de gobierno del estado para ejecutar la obra que permitirá fortalecer un circuito vial en la zona norponiente de la ciudad.
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4: Con el trabajo coordinado en materia de investigación y persecución del delito de extorsión, Michoacán registra 48 personas detenidas en los primeros 7 meses del año por su presunta relación en este ilícito, informó el gobernador del estado. Destacó que este resultado representa un avance significativo en el combate a la impunidad, al comparar la cifra actual con los 17 implicados que fueron puestos a disposición durante el 2021 por dicha conducta delictiva.
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4: La deuda pública neta de México llegó al 51% de su Producto Interno Bruto en la primera mitad de 2026, por encima del 49.5% del mismo periodo del año pasado. En el informe sobre la situación económica, las finanzas públicas y la deuda pública, al segundo trimestre de 2026, la Secretaría de Hacienda registró una deuda neta total de 19.59 billones de pesos. Esto es un incremento del 11.7%.
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1: Es la una, en punto.
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0: Gente auditorio, muy buena tarde, bienvenidos, bienvenidos a este su programa Los Constructores, programa Los Albañiles, programa correspondiente a hoy lunes 3 de agosto. Bueno, pues un saludo para todos, bienvenidos, gracias, excelente inicio de semana, inicio de mes, el mes de agosto. Y a todos ustedes, bienvenidos, bienvenidos a este su programa, Los Constructores, en concreto, programa Los Albañiles. Hoy, para todos los que hicieron San Lunes, todos los que no fueron a trabajar, un saludote. Voy a trabajar. Bien, y para todos los que amanecieron con otro espíritu.
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0: Bueno, pues ahí quedando los saludos y todos los que se quedaron a las labores domésticas.

bien, aquí dando los saludos con todo gusto, dice por allá, para trabajadoras, para todas las trabajadoras, trabajadores de Almuerzos Luz en Jacona. A Lucecita, bueno, saludos allá a la gente de Almuerzos Luz, parte alta de Jacona. Y me voy con un saludo con todo gusto. A ese saludo para todos los ladrilleros de Saguayo. Ahí está su saludote. Gracias, gente de Saguayo.

0: Muy bien, ahí quedando a cargo de los bondadosos. Esto ha sido Solo Cuando Estoy Contigo, con un saludo allá para Luz, a Luz Magaña, para todas las trabajadoras Almuerzos Luz, parte alta de Jacona. Nos vamos con otro saludo más el día de hoy, cuando es la 1:11 p.m, la 1:11.
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4: Aquí continuando contigo, llevando temas, música, más saludos el día de hoy. Muy buena tarde, la 1:19, ya la 1 de la tarde con 19 minutos. El saludo con todo gusto, dice allá para los ladrilleros allá en Zaguayo. Al cuate y a Carlos son pareja en la chamba. Bueno, pues ahí está su saludo con todo gusto. Voy a enviar otro saludo más en este programa. Dice, ¿qué tal, Raúl? Buena tarde. Mándame el saludo para el Hobbies, allá de la Nueva España, para el avión. También para Naranjo, al Memín, al taxista y para toda la raza de la Nueva España. El saludo con todo gusto, muchas gracias, ahí queda. Este saludo por acá reportándose el Zorro, dice mandar el saludito allá para su esposa Mari Villanueva y también para sus hijas Dani, Hani y Lupita, allá para el Zorro Junior, al Zorrito Junior, dice, nos escuchan allá en dónde, allá en Texas, dice por ahí su saludo de parte del Zorro, también para Arnold, al Escato y también para todos los aparatos que nos escuchan en Denver, Colorado. Ahí está su saludo, con todo gusto, muchas gracias por comunicarse. Voy con otro saludo más en este programa, dice por acá para el señor Rogelio Tapia. Ahí de parte de su mujer, ¿verdad? Dice, no se escuchan en Jacona, de parte de su esposa Patty. Ándele pues, saludotes, gracias por comunicarse y nos vamos pues con más música. El saludo con todo gusto, dice por acá también para Daniela. A Daniela dice, que pasen a pagarle los que le deben. A Daniela, órale. Vamos con música. Este otro saludo más dice para acá para la señora Julia Jiménez, también para Luis Antonio y el señor Luis Andrade.

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9: Bueno, pues continuando contigo, llevándote más música para todos los que amanecieron con otro espíritu el día de hoy, principio de semana, San Lunes.
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9: Bueno, ahí está, dice, para todos los que amanecieron con otro espíritu. El saludo para todos, síganla pasando bien, y me voy con otro saludo más el día de hoy, dice, por acá para... todos los trabajadores, dice, la chucha y los trabajadores... Ahí dice, fabricando una escalera de parte ahí de parte del Chalán. Órale. Su saludo con todo gusto, gracias. Buena tarde, me voy con un saludo más el día de hoy. Y esto va para ustedes, hoy San Lunes.

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9: La una de la tarde con 44 minutos. Ya la una de la tarde, 44 minutos. El saludo con todo gusto. Dice por acá para felicitar a Juan Maciel Navarro. Hoy, con motivo de su cumpleaños, nos escuchan en La Cuestita. Bueno, de La Cuestita, dice, nos escuchan en los Estados Unidos de Norteamérica, de parte de sus papás, hermanas, hermanos, cuñadas, cuñados, todos los sobrinos, toda la familia. Dice que lo quieren mucho. Bueno, pues ahí está su saludo, con todo gusto. Ahí dice, le desean lo mejor de toda su vida, que Dios le dé muchos años más de vida. Ahí a Juan Maciel Navarro, con motivo de su cumpleaños. Sale, nos escucha en la Unión Americana. Voy con este otro saludo más para el maestro Juan, también para los chalanes. Dice, los achichincles aljera, también a Juanito, allá desde Detroit, Michigan. Bueno, vámonos pues con más música. Viene con un saludo más, dice, para allá, para Luz Magaña, trabajadoras de Almuerzos Luz en Jacona.

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4: Muy bien, aquí continuando contigo, llevándote lo mejor de nuestra programación, más mezcla musical, en concreto la voz de José Alfredo Jiménez, Cuatro Copas. No más Cuatro Copas se hubieran tomado, hombre, pero toman mucho, ¿ah? Por eso amanecen con otro espíritu, como con 100 espíritus, dijo Nelo. Ándale, pues, con un saludo para mi amigo el mecánico. Órale, mecánico, ahí le van las Cuatro Copas.

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2: Bueno, voy a enviar un saludo con todo gusto a la señora Carmelita Núñez y también para don Memo Ceja, su esposo, don Memo Ceja, también para toda la familia. Vamos con música.

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6: Son las 2, con un minuto.
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5: Continuando contigo, llevándote más música, mezcla musical, el saludo para el amigo Nelo, al amigo Nelo, también para al Chori, al Pelón Chori, saludos para el Pocho, dice andan como con mil espíritus el día de hoy, pero chambeando a no rajan, chambeando, también para Jaimito, a Jaimito, al Pelón Chori, para el Pocho y para Nelo, ándele, pues vámonos con música a cargo de Rieleros.

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0: bien, ahí quedando para ustedes La Chola, a cargo de grupo musical Los de Cuellar, con La Chola, aquí en el programa Los Albañiles, programa Los Constructores, 2 de la tarde con 11 minutos, 2 con 11, el saludo dice por allá para todos ustedes, trabajadores allá en Zaguayo, allá por el rumbo de Cristo Rey, dice, para toda la raza, por allá de Cristo Rey en Zaguayo. Ándele pues, dice, para los carnales, amigos, de parte de Frey. Órale, Frey, pero ya anduvimos en Zaguayo, ya anduve en Zaguayo, ahí fuimos con tripas caras, ¿cómo ve? ¿Cómo ve, Frey? Y luego fuimos allá a visitar al Cito, allá al Cito. Órale, Frey, saludote, sígala pasando bien, Frey, vámonos con más. Y me voy con otro saludo más, dice por acá, para todos los trabajadores, choferes de transportes, pollitos, tours, ahí está, sale, para todos los trabajadores de choferes de pollitos tours. Y me voy con otro saludo más el día de hoy, dice por acá, el saludo con todo gusto para el Guti al tubo, dice, anda como con 3,000 espíritus. Dice allá como Ramón bien Crudelios, dice, para a Toño La Pacha, al Saluco, al traste mugroso, al traste grande, dice, también para al Surco asesino de mujeres, de puro amor, al Surco. Ándale, pues, allá para los trabajadores de Ramón Ochoa Carnicería, mi compa Ramón Ochoa en Santiago Tangamandapio. Dice que también anda como con 1,000 espíritus.
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0: Por allá se fue a la fiesta con el amigo Nelo, se fueron a la fiesta. Ah, Juanito, ¿qué pasa, mi hijao Adrián? ¿Cómo anda? El saludo para Juanito, para los cuates y trabajadores de Carnicería Ochoa de Santiago Tangamandapio. Sale, compadre, ¿con cuántos espíritus anda? Así como el Nelo, como el Pocho, como el Chori, pelón Chori, como con 1,000 espíritus.
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0: ¡Qué bárbaros, qué bárbaros! Es lunes, es San Lunes, ¿verdad? Todos los que se quedaron a hacer San Lunes, se quedaron a hacer San Lunes. Digo, no, dice, nos vamos a quedar. No vamos a trabajar, hoy es lunes, San Lunes. Nos vamos a quedar a arrullar la Barbie. ¡Órale! Se quedaron a arrullar la Barbie. ¿Verdad que sí? A arrullar la Barbie. Bueno, pues ahí, qué bueno, se quedaron ahí a arrullar la Barbie. ¡Saludotes! Síganla pasando bien, cuídense mucho. Y aparte, pues, no rajen. Vamos, pues, con más música para ustedes. ¿Y qué más tengo por acá? Ahora, échale el arrullo, arrullar la Barbie. A ver, chocolatito.

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8: Bueno, con esta rolita a cargo de Rieleros del Norte, voy con un saludote al amigo Santitos, al amigo Santos Mandujano, por ahí en Oxnard, California. ¿Qué pasa, mi amigo? ¿Cómo anda? Al amigo Santos lo manda a saludar el maestro Chon. Ándele pues, Santitos, y lo manda a saludar a don Memo Ceja, el señor de los cacahuates. Y se manda un saludo al amigo Santitos.

0: Ok, ahí quedando Barón de Apodaca, recordando a María, aquí en el programa Los Albañiles, en concreto mezclando lo mejor de nuestra música para ustedes. En este programa, el saludo para toda la raza de Urepetiro, de parte de Tebanito Aguilar, ahí Tebanito Aguilar, allá desde la Unión Americana. Me voy con otro saludo más, dice por acá, para los cordiales, para Rogelio, a Rogelio, también para el pariente, o Rogelio el pariente, dice para la borrega, a Miguelón, allá en Santa María, California, en la Unión Americana, de parte del Muertillo, también para el señor Mozambique y para los de la Ruta Roja, ahí para el amigo Poncho Arroyo también, ahí todos ustedes de la Ruta Roja, en especial dice para al Chocolatito, que ya tu papi te va a traer los útiles escolares, Chocolatito, para que te vayas al kinder, no le pides nada, ¿verdad que no? No, cabo, ni te fuma.
1: No
0: quiere nada. Órale, pues saludos para todos, sigan pasando muy bien, ánimo, y me voy con un saludo más, dice por acá, para a los maestros, maestros, el Chuy, también para Vicente, andan allá en la, ¿en dónde? En la Lomita de Acebes, Guanajuato, por favor, una canción de las muchachas. Ahorita la localizamos y se las mando, gente, allá de la Lomita de Acebes, Guanajuato. Ande, pues saludotes para todos, sigan pasando muy bien, gracias por comunicarse, y me voy con un saludo más el día de hoy, dice por aquí, para toda la gente bien conectada al 91.7 de tu FM, la Catedral de la Música.
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14: Bueno, pues rápidamente voy con más música, más saludos para todos. 2:32 PM, las 2:32. Hola, muy buena tarde, mi Raulillo. Dice, mándeme por favor un saludito por acá para el Macuarrito. Al Macuarrito Molina de Patamban, dice Adab de Patamban, dice que lo regañó la mujer porque, dice, llegó con otro espíritu. Lo regañó la mujer, Chocolatito, ¿cómo ves? Llegó con otro, como con 20 espíritus.
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14: ¡Ay, que lo regañan y que lo regañan! ¡Qué bárbaro! Dijo, no, pues se gastó todo lo de la semana, ¿no? Se gastó todo lo de la semana el Macuarrito. ¡Ándale, pues, saludos! Dijo, salió regañado. Allá para Tebanito Aguilar y toda la raza de Urepetiro.

Bien, ahí quedando los caminos de Michoacán a cargo de las muchachas, las jilguerillas de la Cañada de Ramírez, 100% michoacanas. Allá para los maestros, el Chuy, también para Chente, allá en Lomita de Aceves, Guanajuato.

Ándale, pues aquí continuamos con más mezcla musical, cucharazos de buena mezcla musical. En concreto, programa Los Albañiles para todos los trabajadores de la construcción. Ánimo, muchachos, ánimo, es lunes. Dice, muy buena tarde, mi amigo, complázcanos, por favor, ahí el saludito con todo gusto. Dice, por acá para todos los maestros y chalanes de parte del Merry Christmas. Ándale, pues sí, yo un Merry Christmas.

0: Hoy sí estamos con la gente de la Tierra Caliente. Y es este Rodrigo.
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10: Viene con el saludo con todo gusto, muy buena tarde, 2:44, únicamente 16 minutos para las 3 de la tarde. El saludo dice por acá para el pollo, al pollo de los Sucuares y para toda la gente que allá me sintoniza en los Sucuares, la gente del Saucillo o del Cerezo, las familias Hernández, saludotes. Viene el saludo para el maestro Mingo y su banda, dice que también para Beto el Aromático, sale.

0: Bien, y continuando contigo, muy buena tarde. Dice por acá para los amigos de Guatemala. Los amigos de Guatemala dice que ya no quieren más sopa, Maruchan. Dice, no quieren más sopa. Don Beli anda como con 20 espíritus. Dice, está bien para, dice, mi coche, pero ayer otra tras otra. Buenas, bien buenas, ¿eh? Ayer. Dice, por acá andamos por San Luis, Missouri. El saludo con todo gusto para todos ustedes. Una de mi cartera va para allá.
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0: Por un saludo para la gente que nos escucha en Chavinda y la gente que nos sintoniza allá en San Luis, Missouri.
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0: Ven a poner el saludo más, dice por acá para Toño, Panadería Barajas de Chilchota, el amigo Toño Barajas, dice también para la gente que nos escucha ahí con el amigo Abel en la estancia, trabajadores de Interfruit, dice también para Toño el Chino, al hijo de Abel, al hijo pródigo, también para a Chelis, Casimira, porque Casimira, pero no mira, ándile pues.

Bien, y ahora para ustedes, exterminador, exterminador, cuando faltan únicamente 9 minutos ya para las 15 horas 3 de la tarde. El saludo con todo gusto para Chuy, a Chuy el fresero hasta Pabellón de Arteaga, Aguascalientes. Ahí te mandan tu saludo, Chuy. Por acá, los cuatro dígitos finales, 4547 de la línea telefónica.

0: Para Chuy, al amigo Chuy, dice, para Chuy, el fresero hasta Pabellón de Arteaga, Aguascalientes. Bueno, pues ahí está tu saludo, Chuy. Por acá te envían el saludo, número telefónico 4547, los cuatro dígitos finales. Vámonos con más porque el programa se termina. Voy a corte comercial y regreso.
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Viene ahora con ustedes y para ustedes, Primavera Nada Completo. El saludo con todo gusto, dice por acá este mensaje para el compa Joel, alias El Tiburón y su gordita, hasta Salamanca, Guanajuato. Saludos para allá, para aquel rumbo.

aquí de Puros de Zamora, que están trabajando aquí. Échame una de las tuyas de los Muecas, por favor. Gracias. Cuando

0: gente, muy buenas tardes. Bueno, pues concluimos. El programa termina el día de hoy, lunes 3 de agosto. Felicidades para quienes cumplen años, festejan su onomástico, están festejando aniversario de bodas. Les deseamos un hermoso día, ¿verdad, Chocolatito? A ver, Chocolatito, un hermoso día porque ya nos vamos. Chocolatito, ándale.
1: Que tengas un hermoso día.
0: Ok, ahí quedando, que tengas un hermoso día. Hasta mañana, Dios mediante, cuídense mucho, sean felices, intensamente felices. Voz, micrófono, controles contigo, Raúl Valdés, tu servidor y amigo de siempre, creador oficial de este programa, Los Albañiles, Los Constructores. Bueno, pues ahí agradeciendo su compañía, su preferencia, el permitirme acompañarles un rato de, en su rato ahí en la actividad, ¿verdad? Un rato de grato esparcimiento con lo mejor de nuestra programación aquí en la Catedral de la Música. Hasta mañana, Dios mediante, y vámonos.
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1: ¡No!
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4: Son las 3. Con 3 minutos.
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4: A partir de hoy quedó instalado un centro de recepción de escombro en las cercanías de la Escuela Municipal de Natación y Atletismo. El gobierno municipal de Zamora informó que el espacio operará de lunes a viernes de 7 de la mañana a 8 de la noche y el sábado de 8 de la mañana a 1 de la tarde. No se recibirá basura ni llantas. Para mayores informes es importante comunicarse al 351-137-8818.
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4: Fue inaugurada la perforación del pozo profundo en la colonia La Florida de Tangancícuaro. En el evento, el presidente municipal aseguró que tocará las puertas para gestionar los recursos necesarios que permitan concluir equipamiento de esta obra, ya que aún se requiere la instalación de un sistema de bombeo eléctrico para hacer posible la extracción y el abastecimiento de agua en los hogares.
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4: La tasa de homicidios en México cayó a 21.4% por cada 100.000 habitantes en 2025, con lo que retomó su tendencia descendente tras el repunte registrado en 2024, informó el INEGI. Además, el organismo presentó una disminución anual del 18% en la cifra absoluta de asesinatos en 2025, cuando reportó 27.989 frente a los 33.550 de 2024.
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4: El gobernador de Michoacán destacó el papel estratégico del puerto de Lázaro Cárdenas en la economía del estado y el comercio internacional durante un encuentro con el embajador de China en México, los líderes del sector productivo y empresarios. Resaltó la inversión de 33 millones de dólares que realiza la firma Hutchison Ports, que incrementará la capacidad operativa de la terminal pasando de 1.8 millones a 2.3 millones de contenedores anuales.
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4: La Arquidiócesis Primada de México advirtió que la regulación de los derechos de las audiencias no debe abrir la puerta a mecanismos de censura previa ni permitir que una autoridad administrativa determine la veracidad, legitimidad o aceptabilidad de las opiniones difundidas por la radio y la televisión. Sostuvo que la libertad de expresión es un derecho fundamental y que ninguna autoridad puede impedir anticipadamente que una persona exprese ideas o difunda información.
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3: Son las 4 en punto.
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4 de la tarde con 22 minutos, sí, son 4 de la tarde ya con 22 minutos. Señoras, señores, buenas tardes, ¿cómo están? Qué gustazo me da saludarles una vez más hoy en esta tarde, inicio de semana, lunes 3 de agosto de este presente 2026. Como siempre, es un gusto, un placer, un agasajo saludarlo detrás de los micrófonos de la 91.7 FM, la Catedral de la Música. Sea usted bienvenido, sea usted bienvenida a una emisión más de este su programa, el Show del Vaquero. Como siempre, te saluda tu amigo y tu servidor Néstor Gómez. Ya te la sabes que con plena confianza puedes llamarme el Vaquero. Y si tú me lo permites, te voy a estar acompañando de aquí hasta las 8:30 de la noche, llevándote lo mejor de la música del género regional mexicano. Ya te la sabes que lo más nuevo, lo más sonado y lo más perro lo encuentras a través del Show del Vaquero, así que rápidamente quiero invitarlo a que se ponga en contacto al 351-128-2322 y 351-515-5750. Vámonos con buena música, como ya es costumbre en este lunes, inicio de semana. Vámonos con eso a cargo de Cristian Nodal. Se llama Un Cumbión Dólido. Venga de ahí.

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2: Cuatro de la tarde con 30 minutos. Vámonos con eso. A cargo de Calibre 50 se titula El Nada Que Ver.

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3: Cuatro de la tarde con 42 minutos. Por ahí escuchamos a cargo de Grupo Límite, Yo Sin Tu Amor, a través de la 91.7 FM, la Catedral de la Música. Oye, como siempre, recordarte que en punto de las 5 de la tarde damos inicio a uno del vaquero, así que pongas en contacto y dígame qué par de rolas le gustaría escuchar. Vámonos rápidamente con lo que sigue. Es Cristian Nodal y Alfredo Olivas. Esto se titula Se Vienen Días Tristes. Venga de ahí.

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1: 4 de la tarde ya con 53 minutos, por ahí escuchamos a cargo de la arrolladora Banda Limón de René Camacho el tema titulado Confesión a través de la 91.7 FM, la Catedral de la Música. Vámonos rápidamente por acá con saludos a escuchar qué nos dicen.
2: Buenas tardes, mi amigo vaquero, pues me voy a poner 2 de calibre 50, simplemente gracias. Y míranos ahora para saludar a Hugo Amezcua, Jesús Mendoza, Luis Mendoza, Jesús Rentería y Enrique Zárate de parte de la Musita Viña. Gracias, amigo vaquero, hasta la Colonia Hidalgo para que lo escuche mi esposa Verónica y mi hija Rosita y mi nietito Leán y mi nieta Ina. Gracias, amigo vaquero.
1: Ok, por ahí está el amigo Ramoncito Viña. No sé dónde nos está escuchando el compa, pero se escucha que está cayendo un perro aguacero. ¡Qué envidia! ¿Por qué me dice? Mándame saludos para mi esposa Julia Jiménez de parte de su esposo Luis Andrade hasta el fraccionamiento Villa Las Flores con una canción de Vicente Fernández. Con muchísimo gusto la escuchamos un poquillo más adelante. Vámonos rápidamente. Te recuerdo que ya en punto de las 5 de la tarde iniciamos con las 2x1 del Vaquero. De momento, suena a cargo de Grupo Pegaso, esto se titula Castígame a través del Show del Vaquero.
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1: Son las 5, con 8 minutos.
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0: Oiga, son ya 5 de la tarde con 10 minutos. Estamos de regreso a través de las 2x1 del Vaquero. Y antes de irnos con el siguiente par de rolas, vámonos rápidamente con saludos a escuchar lo que nos dicen por acá.
1: Compa Vaquero, buenas tardes. Aquí Don Tony nuevamente reportándose con este día lluviecito acá para la parte alta de Jacona. Acá andamos tardeando, no paramos, ni modo. Queríamos hijos y nietos. A ver si nos puedes complacer, compa Vaquero, con dos de los Barón de Apodaca. Queremos la de A cada rato miro tu retrato y la de Brindo por ella, compa Vaquero. Si tienes algo de ellos, pónala, por favor, para que la raza disfrute la tardecita. Saludos, compa Vaquero. Y sobre todo, bendiciones de su compa amigo y amigo Don Tony. Y Jorge Armando, saludos.
0: Oh, gracias, por ahí está el saludo. Muchísimas gracias a los hermanos Macías. También por acá nos dicen lo siguiente.
2: Vaquero, Vaquero, muy buenas tardes. Tengas por ahí en cabina en esta tarde lluviosona. Nos cayó la lluvia, pues ni pedo. Pero aquí andamos chambeando, Vaquero, Vaquero. Echándole ganas, estamos tardeando. Un saludo ahí para mi compa Raimundo Ayala. Para el Trivi Gay, de allí de la Ejidad. Para mi funda el Mickey, para el Cabo. Y pues un saludo

0: Pues para todas las personas que me conocen aquí, al maestro Camerú, más conocido como el Patitas Blancas.
1: Ok, por ahí está el maestro Camerú. Vámonos rápidamente con lo que sigue, porque esto viene a cargo de la banda Cuisillos de Arturo Macías. Se titula Eres Imposible de Olvidar. Venga de ahí.
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4: A partir de hoy quedó instalado un centro de recepción de escombro en las cercanías de la Escuela Municipal de Natación y Atletismo. El gobierno municipal de Zamora informó que el espacio operará de lunes a viernes de 7 de la mañana a 8 de la noche y el sábado de 8 de la mañana a 1 de la tarde. No se recibirá basura ni llantas. Para mayores informes es importante comunicarse al 351-137-8818.
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4: Fue inaugurada la perforación del pozo profundo en la colonia La Florida de Tangancícuaro. En el evento, el presidente municipal aseguró que tocará las puertas para gestionar los recursos necesarios que permitan concluir equipamiento de esta obra, ya que aún se requiere la instalación de un sistema de bombeo eléctrico para hacer posible la extracción y el abastecimiento de agua en los hogares.
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4: La tasa de homicidios en México cayó a 21.4% por cada 100.000 habitantes en 2025, con lo que retomó su tendencia descendente tras el repunte registrado en 2024, informó el INEGI. Además, el organismo presentó una disminución anual del 18% en la cifra absoluta de asesinatos en 2025, cuando reportó 27.989 frente a los 33.550 de 2024.
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4: El gobernador de Michoacán destacó el papel estratégico del puerto de Lázaro Cárdenas en la economía del estado y el comercio internacional durante un encuentro con el embajador de China en México, los líderes del sector productivo y empresarios. Resaltó la inversión de 33 millones de dólares que realiza la firma Hutchison Ports, que incrementará la capacidad operativa de la terminal pasando de 1.8 millones a 2.3 millones de contenedores anuales.
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4: La Arquidiócesis Primada de México advirtió que la regulación de los derechos de las audiencias no debe abrir la puerta a mecanismos de censura previa ni permitir que una autoridad administrativa determine la veracidad, legitimidad o aceptabilidad de las opiniones difundidas por la radio y la televisión. Sostuvo que la libertad de expresión es un derecho fundamental y que ninguna autoridad puede impedir anticipadamente que una persona exprese ideas o difunda información.
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0: 5 de la tarde con 37 minutos, estamos de regreso a través de las 2x1 del Vaquero. Y antes de irnos con el siguiente par de rolas, vámonos rápidamente con saludos a escuchar lo que nos dicen por acá.
1: Baja, compa Vaquero, excelente inicio de semana. Si me puedes mandar saludos aquí para los panaderos de la 20 y ahí para mi jefe, el Donero. Ahí si me puedes poner dos rolas de las que sea, compa Vaquero, gracias. Un saludo a usted.
0: Gracias, compa Martín. Por ahí se va el saludo para la banda panadera de la 20 de noviembre. Excelente inicio de semana también para ustedes. También por acá nos dicen lo siguiente.
2: Hola, vaquerito. Buenas tardes. Voy a mandar saludo para mis hijos, mis hermanos, mi nietecita Cami, que los quiero muchísimo. Para todos los radioescuchas y todos los que andan tardeando con la canción de Nunca Comprendí con Grupo Libra y la de No La Critiquen. Aquí de Berito Trejo. Bonita tarde para todos. Saluditos, vaquero. Para ti, para Brendita.
0: Muchísimas gracias, Berito, por ahí se va tu saludo. Vámonos rápidamente con lo que sigue. Sígase reportando 351-128-2322 y 351-515-5750. Vamos con esto a cargo del Chapo de Sinaloa. Esto se llama A Ti Si Puedo Decirte. Venga de ahí.

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3: Son las 6 en punto.
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